Buenos días, hermanos, hermanas. Y esta mañana ya estamos a las 4 de la mañana con 08 minutos. Bienvenido a nuestra programación A Solas con Dios a través de la señal de tu Radio Vida. Gracias al Dios Eterno, Dios Todopoderoso, que nos regala de este amanecer. Bueno, que podemos decir solamente agradecer al Dios Eterno, maravilloso Dios de los cielos, que cuidó nuestro alma, nuestro espíritu en sus manos. Por Él, para Él vivimos y tenemos esta realidad. Realmente vivimos bajo la gracia y bendición de nuestro Dios Todopoderoso. Bienvenidos a nuestra grabación A Solas con Dios. Dios me lo bendiga para cada uno de mis hermanos amados en esta hermosa mañana. Estamos 4:08. Dios me lo bendiga, gracias a nuestro Dios. Así que les decimos buenos días, pueblo de Dios. Buenos días, hermanos, amigos. Comparto nuestras programaciones en este amanecer con Cristo Jesús.

esta mañana vamos a leyendo y estaremos en Salmos 51, 55:1. Dice la palabra: escucha, oh Jehová, mi clamor, escucha, oh Dios, mi oración, y no escondas de mi súplica. Está atento y respóndeme, clamo en mi oración y me conmuevo. Dice la palabra: escucha, oh Dios, mi oración. Está atento y respóndeme, clamo en mi oración y me conmuevo. A causa de la voz del enemigo, por la opresión del impío, porque sobre mí echaron iniquidad y con furor me persiguen. Mi corazón está dolorido dentro de mí y terrores de muerte sobre mí ha caído. Temor y temblor vinieron sobre mí y terror me ha cubierto. Y dije: ¿quién me diese alas como la de paloma? Volaría yo y descansaría. Ciertamente oiría lejos, moraría en el desierto. Me apresuraré a escapar del viento borrascoso, de la tempestad. Destruílos, oh Señor, confunde la lengua de ellos, porque he visto violencia y rencilla en la ciudad. Día y noche la rodean sobre sus muros, y iniquidad y trabajo hay en medio de ella. Maldad hay en medio de ella, y del fraude y el engaño no se apartan de sus plazas, porque no me afrentó un enemigo, lo cual habría soportado, ni alzó contra mí, ni el que le aborrecerá, porque me oirán oculto de él.

Hay una palabra que dice, el deseo de escapar de problemas es una tendencia común en el ser humano. Pero la confianza en Dios nos permite enfrentar las dificultades. Una de las mayores heridas lo que podemos entender es que se pueda recibir en la traición de alguno que parece ser un compañero íntimo. También podemos leer en el Nuevo Testamento y algunos pasajes bíblicos. Fíjense la actitud que Jesús hacía un hombre como es. Bueno, en Marcos 14:21.

Este salmo tal vez se escribió en la época de la rebelión de Absalón, en la traición de Aifoli. Algunos dicen que los versículos 12 y 14 son mesiánicos, debido a que también describiría la traición de Judas a Jesús. Aún los que están especialmente cerca de Dios, como David, tiene momentos de los que quieren huir de todo esto, escapar de los problemas y presiones de la vida. La ciudad que se suponía había ser santa estaba plagado de problemas internos. ¿Cuáles son? Violencia, contiendas, malicia, abuso, destrucción, amenazas y mentiras. Los enemigos externos, a pesar de una amenaza constante, no eran tan peligrosos como la corrupción interna. Aún hoy las iglesias procuran a menudo defenderse de los problemas del mundo pecaminoso, mientras que fracasan en ver que su propio pecado motiva sus problemas. Nada os duele más que una herida hecha por un amigo. Habría momentos de cuando los amigos nos confronten con amor para ayudarnos. Los verdaderos amigos, sin embargo, permanecen junto a nosotros en los tiempos difíciles. Nos brindan consuelo, amor, aceptación y comprensión. ¿Qué clase de amigo es usted? No traicione a quienes ama. ¿Ah? Orar en la mañana, en la tarde y en la noche es sin duda una manera excelente de mantener prioridad legítima a través de cada día. Daniel siguió este patrón, como hizo Pedro. Las oraciones del pueblo de Dios son arma principal contra el mal que abruman al mundo. Dios quiere llevar nuestras cargas, pero a menudo continuamos llevándonos nosotros, aun cuando decimos que confiamos en Él. Confíe en la misma fuerza de que Él sostiene a usted. Puede también llevar sus cargas. ¿Ah?

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Bueno, como lo hizo Pedro, las oraciones del pueblo de Dios son el arma principal. 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

Nada nos duele más que una herida hecha por un amigo. Habrá momentos cuando los amigos nos confrontan con amor para ayudarnos. Los verdaderos amigos, sin embargo, permanecen junto a nosotros en los tiempos difíciles y nos brindan consuelo, amor, aceptación, comprensión. ¿Qué clase de amigo usted? No traicione a quienes le ama. 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

celestial, bendito Dios Todopoderoso, venimos en esta mañana. Primeramente, Señor, agradecemos, Señor, por esta mañana que nos regalaste, Señor, este tiempo, esta bendición. Padre amado, Dios Todopoderoso, tú que conoces, Señor, el corazón de cada persona. Bendito Dios, queremos que nos ayudes. Abres nuestro corazón, nuestro entendimiento. Padre bendito, gracias, papá, por regalarnos este tiempo de estar, Señor, junto a ti, Padre. Entender, Señor, que tu presencia está aquí, Señor, que nos cuida. Nos tienes en tus manos, papá. Gracias, Padre Celestial, aún por este mañana, por este amanecer, Señor. Te agradecemos infinitamente, papá. Y te rogamos y te pedimos que nos perdones aún todos nuestros males que hemos cometido delante de ti. Que pecamos diariamente. Perdónanos todos nuestros pecados, Señor Jesús. Dios mío, Dios de los cielos, eterno Padre Celestial. Jesucristo, mi Señor, mi Salvador, el quien cuida, Señor, nuestra vida, nuestra salud, nuestro entendimiento, aún nuestro corazón, nuestros pensamientos, Padre. Gracias, Jesús. Que te pedimos, Señor, en esta mañana, que abres nuestros corazones, Señor, que tu palabra que esté ahí grabadas en cada mente, Señor, para que nunca más, Señor, que podamos apartarnos de tus caminos, Señor, que nunca más, Señor, alejarnos de ti, Padre, más bien, Señor, estar delante de ti, Señor, poniendo nuestra confianza en ti, confiando, Señor, creyendo, Señor, más y más, papá, porque nosotros solamente podemos agradarte a ti, mi Dios, mi Jesucristo, mi Señor y mi Salvador, teniendo nuestras confianzas en ti, teniendo en nuestro corazón la fe genuina, Señor, hacia ti, papá. Muchas veces, Señor, nos falta ser confiados, nos falta, papá, seguir a tus pies, Señor, nos falta, papá, ser personas más dedicadas en ti, Señor, realmente, Señor, del corazón, de voluntad, entregados a ti, papá. Gracias, Señor. Ayúdanos, Señor, en este tiempo. Ayúdanos, papá. Señor, que renuevas realmente, Señor, nuestro entendimiento, nuestro pensamiento, todo nuestro ser. Bendito Dios de los cielos. No hay otra cosa más que podemos hacer delante de ti. Rendirnos ante ti, papá. Dejar nuestras cargas hacia ti, papá. Vivimos en esta tierra, en este mundo, muchas veces afanados, preocupados de todas las cosas que vienen

Más bien, Señor, ayúdanos, Señor, a descansar en ti. Señor, en nuestro corazón siembra, Señor, más tu palabra. Que esté lleno de nuestros pensamientos y nuestra mente. En cada corazón de cada persona, Señor, llénalos tu palabra. Porque tu palabra es vida. Gracias, Señor, mi Salvador. Te pedimos, Señor, en esta mañana. Que toques el corazón de cada persona que está atrás de estas programaciones, bendito Dios. Oramos nombre por ellos. Señor, utiliza, Señor, tu bendita palabra para que lo toques, Señor, el corazón de cada oyente esta mañana, Señor. Desde aquí, Señor, lo bendecimos. Declaramos, Señor, sanidad para cada persona. Tranquilidad en el corazón. Que tengas, Señor, la fe genuina, papá. Realmente que aprendamos, Señor, confiarte en ti, Señor. Pensando otras cosas, como decían, dejará en tus manos, papá. Porque tú eres Dios y Rey eterno, todopoderoso, maravilloso, grande en misericordia, Padre celestial. Gracias, papá. Abre nuestro corazón. Nuestra mente, papá Dios, que este Señor en cada corazón, en cada mente de tus hijos, Señor, confiarte en ti, entregados, papá, realmente hacia ti, papá. Toca los corazones duros en esta mañana, papá, que haya, Señor, un avivamiento. Dale, Señor, papá Dios, a cada uno de tus hijos y este calor espiritual. Muchas veces, Señor, nos falta, papá, realmente confiarte en ti, entregarnos, Señor, completamente. Ayúdame, Señor, a mí. Ayúdanos, Señor, a todos tus hijos, papá, esta mañana. Realmente, Señor, queremos verlos, Señor, hombres, mujeres de fe, confiar, Señor, en ti. Muchas veces no tenemos, Señor, esta capacidad, este valor de confiarte en ti, Señor. Muchas veces, Señor, confiamos en nosotros mismos. Que no ocurra esto, papá. Así es, Señor, cambia a cada corazón de tus hijos. Realmente, Señor, caiga un toque espiritual, Señor, en cada vida, papá, en estos tiempos. Oramos realmente, papá, tu presencia. Te necesitamos, mi Dios. Te necesito, Señor Jesús. Acércanos más y más, papá. Que llenes, Señor, el gozo eterno que tienes, Señor. Y danos, aumentanos la fe, papá. La fe, esta confianza, papá, hacia ti, papá. Que no tengamos, Señor, preocuparnos nada de otras cosas, porque tú lo tienes en tus manos, papá. Más bien nos falta pedir, clamarte, orar, Señor, papá. Gracias, Señor. Bendito Dios de los cielos. Está en tus manos, papá, todo lo que hay. Las vidas de tus hijos, la existencia de cada persona está en tus manos. Tú tienes la última palabra para cada uno de tus hijos, Señor. Gracias, papá. Maravilloso Jesucristo, Padre amado, Dios de los cielos, eterno Dios, mi Señor, nuestro Padre eterno, nuestro Dios eterno. Te pedimos, oramos esta mañana, agradecido, Señor, en el precioso nombre de tu Hijo Jesucristo, nuestro Señor y Salvador. Gracias, mi Dios. Gracias, Dios Todopoderoso. En el nombre de Jesús te pedimos, oramos, Señor. Así sea. Amén.

Gracias, Padre, poderoso Jesucristo. Te pedimos, Señor, en esta mañana. Señor, oramos por tus hijos, por este tiempo. Gracias, papá. Por tus siervos, Señor, que están junto con nosotros. Bendecimos, Señor, desde aquí, papá. Lo que dice, Señor, a cada persona. Gracias, Dios de los cielos. Necesitamos, Señor, en nuestras vidas, Señor, en nuestras dificultades, en todo lo que falta, Señor, por toda vida, Señor. Te pedimos, papá, que lo siembres, Señor, la paz eterna que nos ofrece.

Gracias, papá. Gracias, Dios de los cielos. Bendecimos esta mañana a cada persona. Gracias, Señor, por Pedro Martínez, del Centro Poblado Guayalchico, Huancavelica. Agradecemos, Señor, por la vida de tus hijos en esta mañana. Para Wilber Choquecota, Señor Chumba, para su esposa Paulina Yajma, Iguay, y la comunidad orinsaya del distrito de Coporaque Espinar. Bendecimos, Señor, desde acá, papá. Oramos, Señor, por tus hijos. Señor, tú nunca le olvides, Señor, de cada uno de tus hijos, papá. Más bien, papá, te rogamos, papá, que sigas bendeciendo a estas personas. Por Macosani, Quispe, para familia en Cotabamba, en Tambobamba, padre. Señor, agradecemos por la vida de estos siervos, de tus hijos, papá. Gracias, Señor, por las bendiciones que, Señor, decidieron, Señor, darte, Señor, para ti, Señor, para que tu evangelio siga siendo anunciado en estos tiempos. Para Karina Achilla Guerra, Señor, oramos, Señor, por Lucanas. Dios mío, bendícelos, Señor, ahí están tus siervos de tus hijos, papá. Para Simeón Mamani Turupo, Señor, por Puno Caravaya Crucero, Señor, rogamos esta mañana que lo bendigas. Hombres y mujeres de fe, personas, Señor, realmente que aman, Señor, a tu palabra, a tu obra, papá. Rogamos que sigas bendiciendo, papito Dios. Visitación Machaca Vargas para su esposo Martín Mendoza. Señor Dios de los cielos, oramos, Señor, por Quebrada Yaulipata. Gracias, Señor, porque esta emisora ha sido de bendición para ellos. Te pedimos, Señor, que los sigas bendeciendo. Para Emilio Cuno Flores, oramos, Señor, por tus siervos, Señor. Bendícelos, Señor, en el lugar, en el momento que se encuentran. Padre, oramos, Señor, por la vida espiritual de estas personas. Señor, entregamos a tus manos, bendito Dios, para Noemí y Gedeón, Mormonto y Rosa. Padre celestial, oramos, Señor, por la ciudad de Cusco, que sigas bendeciendo a estos tus hijos, papá. Así también para Jaime, Rubén y Flores. Pedimos, Señor, que lo bendigas por Carabelí. Señor, aquel lugar por la región de Arequipa. Señor, bendícelo, Señor. En su trabajo, en lo que emprenden, Padre. Por Cartera Chala, por Carabelí. Nosotros no lo podemos conocer a tus hijos, pero tú lo conoces. En esta ocasión, papá, lo sabes, Señor, que se encuentra en el lugar. Señor, Dios de los cielos, solo te pedimos, Señor, que lo bendigas. Gracias por este siervo, bendito Padre Celestial. Te pedimos, Señor, que no le falte las bendiciones que lo pueden tener ellos, Señor, por tu gracia y tu misericordia. Señor, estos siervos que se vivan, Señor, en el paz en el corazón. Padre celestial, bendito Dios todopoderoso.

Señor, bendito Dios, oramos por Joel Pizarro Letona. Padre, Señor, este siervo, este tus hijos, Señor Dios Todopoderoso, encomendamos a tus manos. Gracias por las bendiciones, Padre amado. No lo sé dónde puede encontrar. Lo conoces, Señor, la vida de cada persona. Oramos, Señor, por Danilo Janco. Desde la selva peruana, Padre. Lo conoces, Señor, a estos tus hijos. Bendícelo, Señor, su vida espiritual. Oramos. Te pedimos, Señor, que lo bendigas, papá. Para Vico Ramos Cien. Oramos, Señor, por Vico Ramos Rivera en Guaita y Acucho. Nuestros fieles oyentes, papá. Dejamos a tus manos, Padre. Oramos, Señor, que lo bendigas. Para Damasco Benito, por doctora Oropesa a la distancia, papá. Señor, te pedimos que lo sigas bendeciendo a esta familia esta mañana. A la familia

Sujle Ceballos, por Jorge Marca Chumavir, que es padre. Oramos, Señor, por estos hijos, Señor, que sigas bendeciendo, Padre amado. Para Luis Huayllán, mi Montalvo, Señor, oramos por Tococore, por Canas, Padre. Gracias, Señor, por estos hijos, Señor. Gracias por la bendición que ellos, Señor, bendecieron a este trabajo radial, Padre. Señor, que lo devuelvas de suficiente. Bendice, Señor, en su vida espiritual, su trabajo, la familia, Padre amado. Señor, oramos por Silvestre Flores Quispe, para su familia, por Amalia Pata Limatamo, Padre. Señor, bendecimos desde aquí, Señor. Ayúdalos, papá, en el caminar en su vida espiritual, Padre amado. Gracias, Señor, por todos estos tus hijos. Agradecidos, Señor, encomendamos a tus manos, Padre Celestial, en el precioso nombre de tu Hijo Jesucristo, nuestro Señor y Salvador.

adoramos, Señor, te pedimos que lo bendigas para la familia Paucar Alvarado en Atevitar, en la ciudad de Lima, Señor. Gracias por la vida de este siervo, Señor. Por su vida espiritual te pedimos, Señor, que lo pongas en su corazón de estos tus hijos, Señor. Esa fe genuina, Señor, que haya, Señor, confianza, papá. Lo bendecimos su vida espiritual, Padre. Bendícelos en su trabajo, en todo lo que emprende. Para Moisés Oamán, para Feliciano Oamán, para su esposa Leucaria Concha, por Totora Corca. Señor, oramos, Señor, por tus hijos, papá. Que sigas bendeciendo, Señor, en su vida espiritual. Por todos tus hijos, Señor. Gracias por la bendición que ellos emprendieron. Para Francisco Noah, gracias por esta familia, Padre Celestial. Señor, te pedimos que sigas bendiciendo, Señor, en el lugar que se encuentra. Padre, tú eres, Señor, grande en misericordia, papá, para tus hijos. Señor, te pedimos, Señor, que lo bendigas, Señor, para Walter Condor y Huanca. Señor, fortalezca en su vida espiritual. Padre amado, Señor, el misterio que alabanza, que lo bendices, Señor. Gracias por esta familia, Señor. Gracias por tus siervos, Padre amado. A ti también bendecimos para Richard Quispe, para su esposa Aide, para sus hijos, Señor, para Lenis. Gracias por las bendiciones, papá. Para Emilio Cuno Flores, Señor, por la ciudad de Cusco, Señor. Bendecimos desde aquí, Señor. Oramos que lo sigas bendeciendo para sus hijos, para su familia, Señor Dios Todopoderoso. Gracias, bendito Dios. Oramos, Señor, por Nazaria Lucero, viuda de Zulca. Señor, bendícelos, ahí está tus hijas, Señor, en el lugar que se encuentran, papá. Para sus hijos, Roberto, Sonia, Edgar. Para los nietos y toda la familia, Señor. Oramos, Señor, que la bendigas en su salud. Dale las fuerzas, papá. Sana los dolencias en el cuerpo físico, Padre. Gracias, bendito Dios. Para Estefanía Huiza Larota, Señor. Pero Alto Cosco, APB Nuevo Amanecer. Oramos, Señor, que la bendigas en su salud, Padre. En su vida espiritual, papá. Que no le falte tus bendiciones, bendito Dios. Gracias, Padre. Te bendecimos y oramos, Señor, en tu nombre, Padre Celestial, para tus hijos, papá. Para Estefanía Huiza Larota, Señor, por Alto Cosco. Señor, bendecimos desde aquí, papá. Para Karina Achille, Incara, Bahía Sur, Ayacucho, Padre. Oramos, Señor, por esta familia también. Por Arequipa, Señor. Por Ica, por todos los lugares, Señor. Aún algunos familiares están en diferentes lugares. Oramos, Señor, que lo bendigas, bendito Dios. Oramos, Señor, por Julio César Arequipa, Señor, para Brígida Arequipa, para su esposo Víctor Pilco en Pornasca, Señor. Oramos, Señor, para Efraín Arequipa, Señor, por Ica. Oramos, Señor, Dios mío, por Edison Arequipa, por Ica, Señor, para José Arequipa en Ayacucho, Padre. Señor, encomendamos a tus manos, papá, para Edison Arequipa en Puquio, Señor. Gracias por la vida de estos siervos, Señor. Que sigas, Señor, bendeciendo su vida espiritual. Gracias, bendito Padre Celestial. Oramos, Señor, por tu sierva, Señor, a esta mujer, Señor, que está en tus caminos, para Norberta Huanca, papá, en la ciudad de Cusco, Señor. Para Honorata Ayala Alarcón, Señor, bendecimos desde aquí, Padre Celestial. Gracias, Señor, por estos tus hijos, Señor. Para Ana, Nina Ayala, para sus hijos, Señor. Para Lidia, Nina Ayala, para su esposo Francisco Cuevas, Señor. Para Miguel, Nina, Señor, oramos, bendecimos, Señor, desde acá. Ayala, para su esposo Francisco. Para Juanayque, Señor, gracias por tus hijos de este tiempo, Señor. Encomendamos a tus manos, papá. Rogamos, Señor, que lo bendigas, Señor, a estos tus hijos, nombre por nombre, Señor, en el lugar que se encuentran, Padre amado. Gracias, bendito Dios de los cielos, Jehová de los ejércitos.

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Dios Todopoderoso. Allá está Saminche y Marcela Leandra. Acá hay Guay Luz Marina. Y allá está familia en Vallecito. 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Dios de los cielos.

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esposo Jaime Suta Gutiérrez, Wonconapa, Señor, en San Sebastián, Cusco, Taitai, Camajlay, Señor Dios de Jaime.

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0: Señor.
1: Gracias, Señor, por tus hijos, Señor, te pedimos esta mañana, papá. Oramos para Luz y Ameliz Quispe. Bendito Dios, Señor, encomendamos a tus manos, Señor, a esta familia, Padre. Bendícelos, Señor, para Walter y Luzma, Señor. Oramos, Señor, que esta pareja, Señor, que está en tus manos, papá Dios. Bendecimos de aquí, Señor. No soy quien, papá, solo declaro en tu nombre, Señor, que toques, Señor, este corazón de esta familia, que sigues bendeciendo, papá. Dejamos a tus manos, Señor, y decimos, Señor, bendición para esta familia. Gracias por el Walter, para Luzma, Señor, para Luz y Amelit Quispe, bendito Dios.
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1: Oramos, Señor, por el Wilber, el Condor y Señor. Bendecimos desde aquí, papá. Bendice, Señor, a estos tus siervos, Señor. Dejamos a tus manos, papá, que tu gracia, tu misericordia, que no le falte a esta familia, a estos tus siervos, Padre. Para Reina Moreno, papá. Bendecimos desde aquí, Señor. Gracias por la fuerza, el valor que le des a estos tus hijos.

0: Gracias, bendito Dios. Oramos por el Cristóbal Castillo Lima. Gracias, bendito Padre, eterno Dios de los cielos, Señor. Oramos, Señor, para la familia, para mi hermana Felicitas Saldívar, Señor. Dios Todopoderoso, toque estos corazones de estos siervos, Padre. Necesitamos, Señor, que tus hijos, Señor, que estén en tus caminos, Señor. Oramos, Señor, que la bendiga sea esta familia, Padre Celestial. Gracias, papá. Restaura las vidas, Señor. La vida espiritual que esté por delante, Señor. Gracias, papá. Dios Todopoderoso, Señor. Que lo tengas en tus manos esta familia. Gracias, Padre Celestial, Dios de los cielos, Señor, que hayas, Señor, despertar en la vida espiritual de estos tus hijos, papá. Gracias, bendito Dios de los cielos.
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0: Padre Celestial, oramos por Eulalia Surco Cincilla. Bendito Dios, encomendamos a tus manos, Señor.
1: ¿A dónde iría, Señor?
0: En sus dificultades, en sus problemas, Padre, estés con ellos, papá. Las dificultades de la vida, Señor, que viene es para bien. Oro, Señor, por esta familia, papá. Señor, ayúdalos, Padre. Bendito Dios, para Víctor Surco. Para la familia de estos tus siervos, papá, te pedimos que los sigas bendeciendo. Oramos, Señor, que haya solución en tus dificultades, Padre. Dejamos a tus manos.
1: Sí.

Gracias, Padre Celestial, por tus hijos, Señor, en este tiempo. Oramos, Señor, por Lino Arque Huarca, para su esposa Virginia Casa Velázquez, para sus hijos Mercedes, Joselo, Rit María, papá. Cuida a los padres, esta familia. Bendícelos, Señor, en su trabajo, papá. Gracias por todas las bendiciones, Padre Celestial. Señor, oramos, bendecimos desde aquí, Señor, para tus hijos, para tu hija Magdalena Seiko Noah, Señor, para sus hijos Alex, Alejandro, toda la familia, Padre Celestial, por la ciudad blanca de Arequipa, Señor. Bendecimos, Señor. Señor, gracias por las bendiciones que ellos brindaron, Señor, de la distancia, Padre amado. Oramos, Señor, por venir. Para Benedicta Pumaya, Señor, para su familia, Señor, por Vilcabamba, la convención, Señor. Oramos, Señor, por esta familia, Señor. Gracias, Señor, que siga bendeciendo su vida espiritual. Oramos también para Rosa Mendoza Bolívar, para su familia desde Apomarca, Padre. Señor, desde aquí bendecimos, Señor, esta mañana. Para Roberto Guamaní, para su esposa Cerila Ramos, para sus hijos, Señor. Te pedimos, Señor, que sigas bendeciendo, Señor, a esta familia. Para Noemí, para su esposo Richard, Señor. Aún todavía estas, Señor, necesitan venir, Señor, a tus pies, papá. Rogamos que toques el corazón de estas personas, Padre. Para Sumaya, para su esposo Gabriel. Señor, oramos, Señor, que sigan, Señor, en tus caminos, Padre Celestial, en tu palabra, Padre. Para Amílcar, Señor, oramos, Señor, para su vida espiritual. Señor Dios Todopoderoso, gracias, Señor, por Pomati y Aurisque Paruro. Señor, bendecimos desde aquí. Señor, oramos para tus hijos, Señor, para Abelino Quispe Velázquez, para su esposa Dina Taracaya Quispe, Señor. Gracias por tus hijos, Señor, por tus siervos, Señor. Gracias, papá, por aquel lugar y ahora Espinar. Bendecimos, Señor, desde acá, papá, que sigas utilizando a estos hijos, Señor, en tu obra, Señor, en las cosas tuyas, Padre. Gracias, Dios mío. Bendecimos, Padre Celestial.

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Gracias papá por los misterios que vienen por detrás de estos tiempos, papá.

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¿Qué tal, amigos? Muy buenos días, Cusco, Perú, en esta hermosa mañana, miércoles 27 de mayo del año 2026. Buenos días, Dios me la bendiga para cada uno de mis hermanos amigos que está escuchando Radio Vía a través de la frecuencia de los 680, señal abierta en la ciudad de Cusco, 5:36. ¡Qué tremendo este amanecer con Cristo! ¡Cancho, manacho, y rico, una panayuna, gracias, y que chay, panachay, eso sí!

¿Cómo estamos, Pablo Dios? 5:38, 5:38. Ay, que ipana, y mainan capuan kichisari yancho, y mayataro hacen kichisai callan papa causa y vida saluspi, en especial en la vida espiritual en el camino del Señor todos los días. Batalla por batalla, vamos a escalando los peldaños a seguir adelante en los pies de nuestro Dios Todopoderoso. 5:39, amanecer con Cristo. Gracias a nuestro Dios Todopoderoso por este día más que Dios nos ha regalado. Muchas bendiciones, pueblo del Señor Dios de los cielos, a quien sea la gloria, la honra por la vida que nos das todos los días. Cusco, Perú, miércoles 27 de mayo. 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Y la llevan a las 5:40 en tu radio vida.

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Muchas bendiciones en esta mañana. Gracias por las bendiciones para tu radio vida, mi hermano Esteban Leva y su esposa, distrito Cayo 1, La Collavero, por el sector Tupajamano.

Guay, cachay, Esteban, Ayanchi, buenos días, que hicimos para Carpi, Napa y Cuiquico, a nombre de la Asociación Misión Vida de tu Radio Vida de la Ciudad de Cusco. Esteban Leva, para su esposa, también para toda la familia en Distrito Quello 1, Laco Llavero, sector Tupajamaro.

La amiga te llama a las 5 de la mañana con 44 minutos, 5 con 44 minutos en tu radio vida. Arirancha, saludos para cada uno de mis hermanos amigos, para Eulalia Surco Sencía, para Juan Belisario, muchas bendiciones, para Caudincia Antesanas Zulcaray, muchas bendiciones. ¿Para quién es más? Para Paulina Callo, muchas bendiciones. Así también para mi hermano Cristóbal Castillo Lima, para Cirilo Surco, para Patricia Vicarroel Sony, Villarroel Sony, para Nayuaña, muchas bendiciones, para Vique Acostupa, para Reina Moreno, para Wilber Condori, ¿qué tal amigos? Buenos días siempre, para Luz Milena Quispe y Amelit. Luz Yamelí Quispe, muchas bendiciones. Gracias por este día muy bueno que Dios nos ha regalado. 5 de la mañana con 45 minutos.

La mañana con 46 minutos, gracias a nuestro Dios Todopoderoso, Ariyancho, Aikikona, Panaikono, Kapanquich, saludos para mi hermano Esteban Leva, a ver, buenos días, Waikechei, siempre para tu familia, para tu esposa, para todos mis hermanos amigos, para toda la familia, mi hermano Esteban Leva, por Distrito Calle 1, La Collavero, Sector Tupajamano, Ariyancho, Erika, Pain, Campa, Semana, Pai, un abrazo a la distancia, gracias por las bendiciones, gracias, Oma, Jeana, Pokunikimanto, Waikechei, Dios mío, Samicha Sunke, Ashkaya Escapera, Papá Dios, bendicico, Sunke, Yankanape, Causeipi, Tukuipi. Siempre adelante. Muchos saludos para ti, mi hermano Esteban Leva, para su esposa, Distrito Calle 1, La Collavero, Sector Tupajamaro. Cinco con 47 minutos en tu radio, Vira. En Mainalia, Capanquiches, por Marca Conga, Comayo, la frecuencia de los 93.7 FM, Radio Vida. Muy prontito, ahora sí, nos dirigimos ya muy prontito a la ciudad de Puerto Maldonado, gracias a nuestro Dios, por la señal de 96.7 FM. Papá Dios, le llegué una tapa, churay, camanches, yankananchis, para ahora reclamar, agradecer a nuestro Dios en estos tiempos. 5 con 47 minutos.

¿Qué tal, amigos? Estamos 5:50 minutos en este día muy bonito, Amanecer con Cristo. Saludo para Vicky Acostupa. Gracias, hermanos, amigos, por plataforma Famous. Allí, Yanchi, buenos días. Comparte lucha para los cines esta horas de la mañana, miércoles 27 de mayo.

Las 5 de la mañana con 51 minutos. Buenos días, Papachay, señores amigos. Gracias para cada uno de mis hermanos amigos. Salud cordiales para la ciudad de Sicuán. Estamos enlazados. La frecuencia de los 91.3. La frecuencia de los 91.3 FM en la ciudad de Sicuán y Perlas de Vilcanota. Buenos días, soy Quechay y Mainaya. Chiri, chiri, chapi, chari. Bueno, Sicuán está más chata, más chiricumbos. A la laucha, cacucia. Bueno, a cubrirse. Bueno, a trabajar siempre en todo lo que emprenden todos los días. Mis hermanos amados, muchas bendiciones en esta mañanita. Desde la ciudad de Cusco, Perú, para el Perú y las naciones de tu radio Vida. Ajá.

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Todo es pasajero de esta tu cuipas que ya el papá chapir. Tiempo chaya y ojo, y por eso aprovecha los tiempos. Mientras que estés con fuerza y valor, mientras que estás joven, serve a papá Dios, sirve a papá Dios en tu tiempo oportuno que Dios le ha dado la vida y salud. Gracias para cada uno de mis hermanos amigos que están escuchando nuestras programaciones todos los días. Ajá.

0: Las 5:44, 54, papachay, mis hermanos, amigos, hora, es tiempo, ¿ya? Gracias para cada uno de mis hermanos siervos del Evangelio, ¿ah?
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0: Ey, maiman, pasa champiña, main. Bueno, así están las cosas. Ajá. Dios me lo bendiga. 5:54 en tu radio vida, la señal de bendición.

Las 5 de la mañana con 55 minutos. 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Radio vida, papá. 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Alicho. Le agradecemos realmente a todos mis hermanos que pusieron de en los pies del Señor, clamando, encomendando, pidiendo todas sus bendiciones. Así que mis felicitaciones, hermanos, amigos. Gracias, Cheika Maya, hoy Kikona Panaikona, Dios Nitsa, Michasun Kits, no caigo Kutira Kamosajo, a las 8 en punto de la mañana, se miraron 8 programaciones, vuestro hermano Abranga Pasacho Kepuma, Dios Nitsa, Michasun Kits, Cheyapi, Sajiko, Saikitsia, Kutira Mosajo. Yo sé que ha sido bendición estar junto con ustedes durante las 2 horas de programación, a solas con Dios, en esta mañana. Así es, Dios Nitsa, Yana Paulsons.

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0: Buenos días, hermanos y hermanas, ¿cómo están? ¿Cómo se encuentran el día de hoy? Ya nos encontramos en un nuevo día más que nos da nuestro Señor Jesucristo. Hoy día, miércoles 27 de mayo, hermanos, muy buenos días, desearles con cada uno de ustedes en este día. Agradecerles por estar acá en la sintonía de Radio Vida, siempre hermanos, nosotros no. Siguiendo adelante en la obra de nuestro Señor Jesucristo, siguiendo adelante leyendo su palabra, meditando su palabra y también compartiendo más personas para que puedan conocer más de la palabra del Señor, más esta palabra que es muy útil para que nosotros podamos tener una vida plena, una vida agradable a los ojos de nuestro Señor Jesucristo, ¿no, hermanos? Entonces, desearles lo mejor con cada uno de ustedes y bueno, no, sigue adelante en esto también con la misión que nos ha encomendado nuestro Señor Jesucristo, ¿no? Que es de llevar el Evangelio a toda criatura. Entonces, hermanos, nosotros que conocemos la palabra de nuestro Señor, no debemos también de compartirla a personas que quizás no la conocen, quizás o no la creen, no, si sí la conocen, pero no lo ven tanta importancia. Entonces, hermanos, nosotros hay que darles importancia que se merece, ¿no?, a la palabra de nuestro Señor, porque es muy importante para que nosotros podamos tener, ¿no?, esta oportunidad de ser salvos. Entonces, nosotros debemos de estar al pendiente también de eso, no, compartiendo esta palabra para que más personas puedan conocer más de la palabra del Señor. Así todos hermanos, desearles lo mejor en este día. Muchas gracias a todos los hermanos que nos escuchan, a todos esos hermanos y hermanas que nos escuchan desde los diferentes puntos, desde acá, desde nuestra ciudad del Cusco, nos escuchan desde provincias o nos están escuchando desde las plataformas de internet, ¿no?, ya sea por Facebook o por Google, ¿no? Igualmente para cada uno de ustedes, muy buenos días, hermanos, desearles lo mejor. Gracias a cada uno de ustedes, hermanos. Así también saludamos a todos los hermanos y hermanas que nos apoyan. Muchas gracias a cada uno de ustedes. Gracias, ahora sí voy a pasar con mi mamá. Muy buenos días, hermanos.
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3: 6:59.
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3: Buenos días, son las 7:00 de la mañana. Buenos días, son las 7:00 de la mañana.
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1: Hola, hola, hola, hola, hola, muy buenos días Cusco, buenos días Perú, buenos días amables oyentes, muy buenos días una vez más. Ingresamos a vuestros hogares en este día miércoles, mitad de semana, miércoles 27 de mayo del año 2026. Agradecidos al Eterno Dios, aquel gran arquitecto de la vida, nuestro creador, por bendecirnos con este día precioso, miércoles 27 ya del mayo, el quinto mes del año 2026. Nos vamos acercando ya al mes del Inti Raymi, mes donde celebra las fiestas jubilares de nuestra ciudad imperial del Cusco, el mes de junio, y también a su vez ya estamos próximos a llegar a mitad de año, ¿no? Mitad de año, Cuscan Guatamañan, Chercapusianchis, Junio Quillaca, Cuscan Niñata, Jinaca Apuraillacha, Punchaicuna, Quillacuna, Pasar Parisian. 7:09, la ciudad imperial de Cusco está cubierto de nubes. El cielo está totalmente cubierto de nubes con tendencia a llover. No sé qué está pasando con nuestro clima en esta parte, en el sur de nuestra patria peruana. Bueno, el cielo está cubierto de nubes. 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
2: Gracias, gracias a Red Radial Vida, gracias. Estamos en cadena con una red de emisoras cristianas, de la cual estamos agradecidos al Eterno Dios. Gracias a nuestro Padre por todas las emisoras que ya están en cadena con nosotros, 7 de la mañana con 12 minutos. Y también estamos en cadena directa con Radio Yanama, 96.9 FM en Santa Teresa, Yanama, con nuestro hermano Noé Torres Contreras. Asimismo estamos en cadena con Radio La Vida en Santa Teresa, La Convención. Ahí está nuestro hermano Ronald Hurtado. Gracias, Radio La Vid en Santa Teresa, La Convención, su capital, Quillabamba. También estamos en cadena en la región de Huancavelica. Dos emisoras toman la señal de nuestra emisora Radio Vida Cusco, Radio Voz Cristiana en Huancavelica.

Pacamata, Puntaman a Moichispa, Radio Bendición Divina 90.3 FM en Paucará, Huancavelica, Pastor Rafael, Añay Sulpay, Radio Chipao en Ayacucho, Valle Sondondo, Pastor Jesús Atiquipa Ramos, gracias Pastor Jesús, Unaitahuata y Kunki, Radio Vidanchista, Radio Chipao, Ayacucho, Valle Sondondo, Yapanchay, Orco Riti Orco, Caruarazo, su tío, Ancheipa, Uran, Huaycocunapi, Azcayasca y Yachtacuna, Cheikunama, Munaita, Chipao, Yachtamanta, Cheirician, Radio Chipao, Napa y Cusca, Capuanquichigue. 7:14 a.m, Radio Libertad en Huancarani, 102.9 FM, gracias. Radio Visión Celestial, Chaca Chimba, Hong Kong, Pastor Ignacio Palomino, gracias. Radio Vida Ñuñoa, Puno 91.5 FM, ok, Mario Turpo, gracias. Teimantapa Radio Frecuencia Divina Ñuñoa, Puno Yachtapo, ok, Marcos Marquiño Condori, Cancuna Pajpas Cachun, Napaycuy, Samincha y

está haciendo con su Radio Vida. Así que, amados hermanos, la buena noticia para ustedes, especialmente la región de Madre de Dios. La región de Madre de Dios está siendo bendecida con esta señal de Radio Vida 96.7 FM.

situación respectiva. Así que, amados hermanos, posiblemente Dios mediante, los primeros días, el día primero o dos de junio, ya estamos ingresando al aire en la señal abierta, con la señal abierta de nuestra emisora Radio Vida 96.7 FM en la ciudad de Puerto Maldonado. ¡Qué manera de bendecir! Grande es nuestro Creador. Dios tiene grandes propósitos con esta ciudad de Puerto Maldonado. ¡Qué lindo, qué precioso! Así que, amados hermanos de Puerto Maldonado, a prepararse ahora sí, a trabajar, se ha dicho. Nadie puede mirar cruzado de manos, todos a trabajar para la gloria y honra de nuestro Dios. Así que reiteramos, ya está la documentación bien avanzada. En todo caso, los primeros días.

Días, el día 1 o 2 de junio estamos encendiendo la señal 96.7 FM Radio Vida en Puerto Maldonado. ¿Qué te parece esta noticia, hermano mío? ¿Estás muy contento? Claro que sí, estamos muy contentos, muy alegres con la obra que Dios va haciendo a través de Radio Vida Cusco.

De mucha bendición nuestra Radio Vida ya en Puerto Madero. Ya tenemos la señal en AM, la 760. Ahora a Dios se le plació bendecir con la señal en FM, la señal 96.7, frecuencia modulada estéreo. ¡Qué lindo, qué precioso! Así de amoroso es nuestro Padre Eterno. 7 de la mañana con 17 minutos, 7 de la mañana con 17 minutos. 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

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Compartan nuestra programación para que el mensaje poderoso de Dios alcance a más vidas. Saludos a mi hermana Paulina Cruz Palomino. Gracias para Chey Paulina. Ok, Leonardo Basilio Amán, hermano Abraham. Saludos para Huamanchacona Anta. Gracias, mi hermano Leonardo Basilio. Mi hermana Eugenia Enríquez Mesa. Amado hermano, buenos días, bendiciones. Gracias para Chey Eugenia. Nuestra hermana Fanny Farfán Rojas, prima linda, prima Abraham Rojas. Buenos días, ya estamos con tu programa. Bendiciones, gracias, primita. También para mi hija María Rojas, María Angélica Rojas, Yayo allá en Sabayaco, Santa Teresa, la convención. Muchas gracias por la sintonía. Saludo para toda esa linda familia en Sabayaco, Santa Teresa. Saludos también a mi hermano Edgar Tito Cusi. Buenos días, pastor. Bendiciones. Saludos desde Anta. Gracias, Ed Guitar. Saludos también para Ernesto Pérez Chicchi. Ok, Ernesto Pérez, ¿serás? ¿Cómo está? Bendiciones, hermano mío. Su esposa Marlene Yucra, para toda su linda familia. También saludo para el pastor Mario Yawa Kamala, su esposa Nancy Ignacia Huamán Sallo. Bendiciones, nuestro Dios te bendiga. También para mi hermana Hermelinda Pilco Taipe, su esposo Eliseo Álvarez. Bendiciones, el queche Eliseo. Yuli Cruz, ¿cómo está? Mi hermana Azcaña de corazón, Yuli Cruz, bendiciones. También para mi hermano Ever Sencía, bendiciones, mi hermano Ever. Jul Quispe, John Quispe, bendiciones, gracias. Erlinda Llantoyalo, bendiciones. Luis Chávez, bendiciones. Anita Aguirre Asunción. Maritza Saico, bendiciones. Saludos allá en el centro poblado Cocha Patacanas. A nuestro hermano Gabriel Saico, su esposa Basilia Quispe. También para Avelina Saico, Ever Panoca, bendiciones por Cocha Patacanas. Ñaupaj, llaman Purisunchis, Yapayanchis. Hablando de canas en Yanaoca y Ayafara. Saludos para mi hermano Fructoso Catunta, su esposa Felicitas Huaranca y para toda la membresía de la Iglesia Evangélica Consistorio Yaya para de la Iglesia Evangélica Peruana. Un abrazo para todos nuestros oyentes en la provincia Altiva de Canas, ahí en los distritos de Languilayo, bueno, Descanso, Cunturcanqui, El Descanso y muchos otros distritos, Tupac Amaru. Saludos para todos nuestros hermanos de la provincia Altiva de Canas. Un abrazo, sí. También saludamos a nuestros seguidores, a nuestros oyentes en la provincia de Yauri Espinar, capital de la nación Cana. Que por cierto, después de encender nuestra señal en Puerto Maldonado, nos toca viajar y a también retornar a la provincia alta de Yauri Espinar, también a poder poner en operatividad la señal allá en Yauri Espinar. Así estamos trabajando a pasos firmes, ¿no? Siempre con la guía del Todopoderoso, la guía del Espíritu Santo de Dios en esta tarea misionera de seguir conquistando pueblos y naciones para Cristo. 7 de la mañana con 21 minutos. De la misma manera, también su programa El Sembrador quiere agradecer a nuestros auspiciadores que les hacen posible que el programa El Sembrador salga todos los días en este horario de 7 a 8 de la mañana. Que por cierto, estos días no pudimos estar personalmente en los estudios de su Radio Vida debido también a los viajes que tenemos, ¿no? 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
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Qué rico es la comida ancestral, la comida de nuestros abuelos es nutritiva, 100% nutritivo. Si usted consume arroz fideos, estás comiendo chatarra. Y ahí dijo una capo, cuchillas un guiña, wixay, cuñamon, guirayan, ya está. 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Hay que consumir lo natural, lo que la tierra produce. 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

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Bendiciones, Dios bendiga estos varones, guerreros, varones de Dios. Gracias, saludos, hija Fanicita Farfán, Fanny Sotomoyo y su esposo Yubriel Vargas, seguramente trabajando allá en el distrito de Axcha, Axcha Siwina, la tierra de la bella durmiente, Axcha. Ahí está Yubrelcito Vargas, un abrazo, Macarime El Garpuno, mamá Caetana Vilca, su esposo Laureano Carvajal, mamita linda, nuestro Dios te bendiga, allá en Macarí, Ivanini, Ala Lau Chirin, Chirimusian Turay, Gina Parapin, papata, Ayamushay, con Espampaipas, Jayarimón, Guajerimón, mamita y Caetana, y Manasunta, Gine, tiempo, Sasa, Casian, Huacasian, Punchaikuna, Gina para Picharik, papata, 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Ahí está el Ministerio de Alabanza, nueva voz de aliento en su tercer volumen. Y este tema dice: Dios mío, te amo, Señor Dios niño, can monacuiki nishuta son coruru y manta monacuiki. Dispanchañari camunca, Ministerio Nueva Voz de Aliento, Paucartambo, Ura y Manta, Pacha.

Esa canción en la voz de la semana, Gabina, ¿no? Gabina. Desde Paucartambo, Paucartambo, provincia folclórica. 7 de la mañana con 34 minutos, 7:34, rápidamente vamos con los avisos. La Iglesia Evangélica Peruana Grupo Tío 2B invita a una convención bíblica los días 4, 5, 6 de junio. Tema de estudio, Hogar Cristiano, expositor, ministro Damián Quispe Gaspar. Invitamos a todos los comités, consistorios, grupos del Presbiterio Valle Saró de los Incas, como son Llanchu, Totora, Chapampa, Chabaja, Chahuata, Sayllafaya, Tío Grande, Muñayo, Huama, Majupata, Chajlabamba y otras iglesias más. Por favor, venir cada iglesia con su respectivo ministerio musical. Esta invitación hace la junta directiva de los hermanos del grupo Tío 2B Calca. Atención, gran aniversario, Iglesia Evangélica con Cuncacha Centro, Nueva Jerusalén. Atención, se viene el aniversario de la Iglesia Evangélica Cuncacha Centro, Nueva Jerusalén, 16 años predicando el Evangelio. Y también se viene el aniversario de nuestra emisora Radio Nueva Jerusalén, Mozo Jerusalén, 94.9 FM. Atención, los días 28 al 31 de mayo. Esta fiesta espiritual se realizará los días 28 al 31 de mayo. Expositor de la palabra, Pastor Alfredo Franco, para lo cual se invita a todas las iglesias de Curahuasi, Limatambo, Mollepata y Distrito San Pedro de Cachora. Cada iglesia con su ministerio de alabanza. Los esperamos. Nispatag Minkarmanchis. Iglesia Evangélica Cuncacha Centro, Nueva Jerusalén. Guinayata Radio Nueva Jerusalén. Cuncacha Centro, Curahuasi, Yajta, Mantapacha. Atención, atención, más avisos. Ayuno unido el día sábado 30 de mayo en la Iglesia Asambleas de Dios de Antaiscuchaca, a partir de las 8 de la mañana hasta las 4 de la tarde, en la misma congregación, para la cual quedan invitados todos los hermanos y hermanas. Los esperamos en Tanjinaca. Amuchan, ayuno unido 30 de mayo, Punchaite, Iglesia Asamblea de Dios de Antaiscuchaca, Minca y Camosenchis. Más avisos, gran ayuno unido el día sábado, el día 6 de junio, gran ayuno unido el día 6 de junio.

mes de Dios del Perú, para lo cual quedan invitados como Anansaya, Mantoglia, Sayllapata, Chinchaypuji y otras iglesias. El ayuno se llevará desde las 8 de la mañana hasta las 4 de la tarde. Jinaka, Okra, Chinchaypuji, Okra, Katunti, Anchincharico, Okra, Chinchaypuji, Anta, Iglesia Asambleas de Dios, Mincarimosanchis, ayuno, día 6 de junio, Punchaitan, Kei, ayuno Paconta, Chaymanmi, Mincaris, Hakankichis. Atención, no se olviden siempre de orar por tu Radio Vida. Radio Vida está pues ensanchando su territorio, está ensanchando sus estacas. 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Señor Dios Ninchis, son Koikita Tupaycu, Ginatak Vista y Kamaico, Cosco, Yachtapi, Radio Vida. Estudio principal, Avenida Suiza, número 248, Naciones Unidas. Avenida Suiza, Anchei Picasianchi, Santa Rosa, San Sebastián, Amacuni, Concanquichú. Radio Vida, Puerto Maldonado, Yachtapi, 760 AM y 96.7 FM, Cunanca, Yastawa, Iraman, Japi, Moncaña. Dios mediante, Caijamo, Semanapi, día primero o 2 de junio, Cheipunchaimanta, Airimaña, Huaracamusonchis. Señal FM 96.7 FM, señal AM 760 M, Maipita, Puerto Maldonado, Yachtepeca, Casianchis, Girón, Chinchaysuyo, Lote M12, a 2 cuadras de la avenida Circunvalación, en la casa de nuestro hermano Víctor Vivanco, su esposa Demetria, Anche y Manta Pacha, Yuximón, Cahuachimonca, Radio Vida, Iraca Chayman, visita Icamuaycu. Saludos a nuestro hermano Rafael Quispe, su esposita, sus hijos. Para mi hermano Juan Quispe Inquillay, su esposa, sus hijos. Papá, gracias. Mi hermano Jenchis, Cheipi, Casillanta, Germanonchis, Ajaipuerto, Maldonado, Yachtapi, Napaiku, Ipaipaj, Pasillapayo, Tecurapaj, Panacunata, Señor Dios Ninchis, Saminchasunquichis. Pedro Coa, ¿cómo está mi hermano Pedrito Coa? Saludos a toda la iglesia evangélica Maranata. Mi hermano Wilfredo, Ibairancanco, Quechay Wilfredo, Señor Dios Aminchasunki, Guarmainantinta y Luntinta, Ñaupaglama, Ok Wilfredo López, Señor Pacuyacuiniwa, Ok Juan Pablo Inchu, ¿cómo está mi hermano Juan Pablito Inchu? Saludos para mi hermano Pablo Inchu y para toda la iglesia. Nuestro Dios les bendiga. Sí, en Quillabamba, Radio Vida, Girón, Vilcabamba, a 6. También Radio Vida, 93.7 FM, en Marca, Conga, Sangarara, Acomayo, Chaimampas, Lista y Camuaico. A Radio Vida, Yauri, Espinalla, Tanchpipas. Ajá, Guinaca, pronto estamos dando la dirección exacta en Yauri, Espinar. 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En la W10, nuestro hermano Lucio Lima. En la X12, nuestro hermano Noé Rojas. Y

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Así que hermanos de Puerto Maldonado, ahora sí, a trabajar se ha dicho, ¿eh? A ver, queremos ver a nuestros hermanos de Puerto Maldonado, dónde están nuestros hermanos de Puerto Maldonado? A ver, Maquita Ocarimoix, Maipin Casenguis, Unanta Keilan Kaiman, Yapanchi, Shurakuranskan. Vamos allá, ventana llamantes, Jocabón, Casompas, Yankaiman, Yankai, Siwanay, Kikukanta, Cusca, Yankaspa, Yaupagman, Purichi, Sunchis, Dios Evangelio, hasta ahora, Huiñarinampa, Chayamanta, Jawaman, que a ver, Yaquilla, Jawaman, que a ver, y Mayata, Ruanga, Kunis, Jawaman, Kikilanta, Mana, Purita, Tisunche, Pagmilla.

Llegamos a la parte del estudio de la palabra del Señor. 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Estamos hablando acerca de la familia de David. Acerca de la familia de David. David y su familia. David tuvo grandes problemas por consecuencia de su pecado. Los problemas y tensiones en la familia de David, ya dijimos, David peca con Betsabé, mata a su esposo Urías, y de todos los hijos de David, 4 murieron, inclusive el niño que fue fruto de su adulterio con Betsabé. Luego su hijo Amnón viola a su media hermana Tamar, y para vengarse de este hecho, Absalón, el otro hijo de David, mató a Amnón. Luego se rebela contra su padre. Amnón maipachan panan Tamarta violar Jorjan a la fuerza. Uchataruá cercan. Chaimantan Absalón Tamarpa legítimo turán mi carga Absalón paime venga cuspa munayata fiestata huakerca chispa oveja roto y fiestata huakerca chispa mi encargan huauken kunata jinan jamorcan Amnón 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walkin Taita Yangmanti Chaka, ¿no? O sea, su medio hermano. Ajá. Hina Wanyu Chaka. 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Asuampas Absalón Taitan contra Sayarillan Kata. Ancheitan Rimasian. Segunda de Samuel, capítulo 13, versículo 23 al 29. Ajá. Ancheita Sutin Chawasian. Imainatan Absalón Taitan contra Sayarillan Kata. Okeikuna Panaikura. 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Razón tan profeta Natán kanerkan Davidta, espadaka manan wasi kimanta kuyurinkachu. Segunda de Samuel, capítulo 12, versículo 10. Por lo cual ahora no se apartará jamás de tu casa la espada, por cuanto me menospreciaste y tomaste la mujer de Urías el Eteo para que fuera tu mujer. Así ha dicho Dios, así ha dicho Jehová, le advirtió el profeta Natán al rey David. Ahí está, la desgracia se viene en camino, ¿no? El hijo de David con Betsabé muere. Luego su hijo Amnón le viola a su media hermana Tamar. Y en venganza Absalón mató a Amnón. Luego se rebela contra su padre, se levanta, se subleva, le quiere quitar el trono a su padre David, Absalón. 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Más tarde, Joab,

jefe del ejército de David, mató a Absalón. Segunda de Samuel capítulo 18, segunda de Samuel capítulo 18, versículo 14. 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Absalón, taitan contra Sertimi, David janer ejército en tapawai chisya, chay wawai taya, nimoy chis, amaya chay jinatakar, wachun takchu, amaya, maipita kunan wawak, kentap suanyura chispa, nyuka 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que todo ninka. 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Ajá. Versículo 10, versículo 14 narra esta escena. Nin, no malgastaré mi tiempo, dijo Joab. Ahí está. Antes Joab da instrucción a su ejército, le dice, mátenle. Pero su ejército no quiere tocar la vida de Absalón. ¿Por qué? Porque es hijo del rey. ¿Cómo van a matar al hijo del rey? Por más que se ha sublevado, por más que se ha levantado, el ejército de David respetó la vida de Absalón. Pero Joab dijo, no. Yo no voy a malgastar mi tiempo. Yo no voy a seguir por gusto hasta aquí, Absalón. Mejor yo mismo lo voy a matar. Versículo 14 dice, no malgastaré mi tiempo contigo, respondió Joab. Y tomando 3 dardos en su mano, las clavó en el corazón de Absalón, quien estaba aún vivo en medio de la encima. Ahora y matan que hijo atruasen. Flechanta orcocuspanme, flechawan, quinza flechawanme, jascompi clavar parin, Absalonta, corazón nimpenin, son cororumpi, querer parin, flecha curawan, ginaspan, Absalonka causa yaracami, uman mantata japer corgan, chuchan manta, sachapa sinaka, walkula yaran, Absalonka sachapi causa yarcan, ginan joazka, wanyu chinka, Absalonta. Mira cómo se desata muerte tras muerte la cadena de maldición. Lo que hizo David, Dios lo perdonó, pero las consecuencias tuvo que pagar una por una. Por eso el profeta Natán le dijo, nunca se apartará de tu casa la espada. Hermanos míos, hay muchas lecciones que aprender de esta historia de David y su familia. Hay muchas lecciones que aprender, hermanos míos. Nosotros no cometamos ese error que cometió el rey David. Es por ello que está escrito esta historia en la palabra del Señor, la Biblia. No es por gusto, sino para nosotros debe ser principios. Nosotros ya no cometamos el pecado que cometió el rey David. Ya no, tengamos cuidado. Así como dice, es fácil dar rienda suelta a tus instintos, a tus bajos instintos, 5 minutos de placer, pero luego las consecuencias vendrán por años. Ajá. La Biblia dice, incluso hasta la cuarta generación.

será vengada la consecuencia de los pecados. Así que mucho cuidado. 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Ahí no termina la historia. Cuando nosotros vamos a ver ya en el tiempo de reyes, ya en el reinado de Salomón, ¿no? En el reinado de Salomón. Primera de Reyes, capítulo 2, versículo 24. Primera de Reyes, capítulo 2, versículo 24. Vamos a leer esa palabra, les dejo tarea, para que ustedes también vayan leyendo, ¿no? Primera de Reyes, capítulo 2, versículo 24 en adelante. Adonías, al pretender maliciosamente tomar el reino de Salomón, fue ejecutado por Benaía. David huaño puña. Jepanta huawan Salomón rey jinacan. Jinaspa Salomón pa ognincá huaujen. 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Ajá, y maraiku, reinuita chasquiwaita munas. Ajá. Primera de Reyes, capítulo 2, versículos 10. Para adelante, Anchipin Munaita Rimahuasianchis, ¿no? Salomón afirma su reino. Imaginatan que Adonías mamanta nenka mamai. Ni apoya a Salonta. Si osca guarmitejo y huachun, nispa, ¿no? Salomón por mí. 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Mano solamente chiñaqueja. 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Salomón ka David o rey jinañakas. 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Adonías. Chasquita monosellanta. Cheijawa guañonca conan Adonías. Razón tachu profeta nerjan espadaja manan huasikimanta cuiren cacho nispa. ¿Tenía razón o no tiene razón? Tenía razón. De segunda de Samuel, capítulo 3 al 18, sucede una cadena de tragedias familiares en la familia de David, consecuencia de su pecado. Hermanos míos, tengamos mucho en cuenta. 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Señor Jesús. 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Muy buenos días, permiso.

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Padre Celestial, te damos gracias, Señor, en esta mañana. Te agradecemos infinitamente, Señor, por tu gracia, tus bendiciones. Gracias por la vida que regalas a cada ser humano. Señor Dios, nos queda agradecerte, Señor. Cuánto te debemos, Señor, por la salud que nos das. Cuánto te debemos por las bendiciones, nuestro alimento que nos das diariamente. Te debemos, Señor, por la salvación grande que nos has regalado. Vivimos, Señor, bajo la gracia tuya, Señor. Gracias por la muerte en la cruz. Jesucristo, Señor, nos has traído la vida. Señor, Padre Celestial, te agradecemos infinitamente. Te rogamos, Señor, que lo bendigas a cada persona, a cada oyente, a cada ser humano este día. Gracias, Señor, por todo. Pedimos tu gracia, tu bendición, en el nombre de tu Hijo Jesucristo, nuestro Señor y Salvador. Así sea. Amén. Amén.

0: Bienvenido a Chapa la Sierra, este hermoso día a las 8 de la mañana con 8 minutos, 8 con 8. Hoy día estamos miércoles 27 de mayo. Bueno, de una vez que se vaya el mes de las mamás, que se venga mi mes de los padres, entonces igual para la vida, la bendición de Dios que está con todos mis hermanos amigos, ¿ya? Las 8 de la mañana con 27 minutos. No, miércoles 27 es 8 con 08. Tranquilo, tranqui, pueblo de Dios. Muchas bendiciones en esta hermosa mañana a través de la frecuencia de los 680 a señal abierta. 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Por ser carácter fuerte, cabellos blanquitos, caras arrugaditos, no se pase, por favor. Alégrate en el corazón de Dios para los hijos de Dios. La vida que nos espera, la vida que Dios nos está regalando es eterno. Guainaya, Jalilla, Iñipeja, ya. Aunque el cuerpo ya se va hasta dónde, ya saben dónde queda. Así que hermanos, amigos, muchas bendiciones. Compartimos nuestra alegría al corazón para cada uno de mis hermanos, amigos, en la ciudad de Cusco, Perú. Anachata, vay, quechay, somach, chayneri, taquiquita, apacus, pamunchis, taquicunata, huilacuicunata, guajaricuicunatapas, al 930-4900 en la ciudad de Cusco, Perú.
1: ¡Adelante!
0: 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Nada es difícil, todo es posible, aunque es difícil, pero con el Señor todo es posible. Papá Dios ve con un keikotikuna pichura y coanchis ñamakinchisma, una señal muy bonita, frecuencia modulada 96 puntos. Bueno. Imaginan capaz yanchis, soy jicona panaycona, ¿ya?

Bienvenidos a nuestro programa en este hermoso día, miércoles 27 de mayo. Y manichenchizo, ricora para ricora. Bueno, guatriquenchis, milla, payán, guayrabas y rejlata. Gracias, hermanos, gracias por la comunicación. Si nos ha ido algo, pues, bueno, mala audio, gairos hacho. Algo se nos chisporoteó, bueno. Y estamos recuperando nuestra programación este hermoso día, 27 de mayo. Y estábamos diciendo, ya se finaliza el mes de las madres, ya se viene el mes de las pa- de los padres, ¿no? Jinairi puchun mama kona killampas taita kona ja wariyari kona killapas hamuchan kasi que animo hiji kuna para ya. Eso sí, 8:14. Buenos días, hermanos, amigos. Buenos días, pueblo de Dios. Gracias, hermanos. Gracias por la comunicación. Agradecemos a nuestro Dios Todopoderoso. Ahora sí, cumplimos, ¿eh? Cumplimos con la totalidad de nuestra programación a través de plataforma Facebook. Bienvenidos para cada uno de mis hermanos amigos que están escuchando redes sociales, a ti también por plataforma Todo Kiss, aplicativos de Radio Vida. Gracias, hermanos. Se recantó la banda, hay que ir a mucha enquichica, mucha, muchis. Compartía pues que programan chisconato, hay que ir a paraguana, zapapuncha y me dios taitan chispach. Cuyacuineoan, tucuy matapus yancanchis, dios ninchis monayachte. Genacho, manacho, 8:15.

Muchas gracias, hermanos, amigos. Dios me lo bendiga. Gracias. Y hasta allá de filita, que dice mi hermano Ernesto Parecichi, Maruja Rodríguez, Luis Alberto Chacón, mi hermana Eva Tapia. Napaya Mechik, Panay, Eva Tapia. Gracias, Jayara Cabón, Kirik. Alguien pone Panache, Dios dice, Amchazón, que Dios, Pajaparacha, Raguna, Pocacho, siempre por APB OREF Cusco. 8:15. Y la ciudad del Cusco, Perú. Cusco Yachtanchis, Soma Soma, Juairahuasi, Radio Vida Capanchis. A ver, Capanchis, Cusco Yachtanchis, la frecuencia de los 680, amplitud modulada. Estamos bendecidos. Bueno, personalmente agradezco infinitamente a nuestro Dios Todopoderoso. Este año 2026 y para nosotros ha sido de mucha bendición. Juairahuasi, para Icona. Papá Dios me señal de 680 chaitapas completamente. Los documentos han llegado a su finalidad a favor de la misión vida. Encima, Papá Dios nos bendice. Una señal más en el Perú. Una señal más en el país, en la selva peruana. ¿Qué tal, amigos? Imaginan, Capanchi, ¿por qué no podemos decir gracias, Dios mío? Porque Radio Vida expandiéndose a nivel local nacional. Bueno, gracias, hermanos. Vamos a esperar por la gracia de Dios, que estas emisoras que se expanden, queremos más frecuencia en el Perú para que predique el evangelio del reino de los cielos. Así que comparte nuestras programaciones en este hermoso día, miércoles 27 de mayo. Así que esta semana estamos de bendecidos, hermanos, amigos. Estos días la gracia de Dios está con nosotros por el pueblo de Dios.

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Y damos 8 con 8 de la mañana con 17 minutos. A ver, voy a decir que la parecida 93.7, marca club, y minario capa chanquichis, ariancho capa anquichis, dios amincha chanquichis, guaira base berinquichis, zapaponcha y la frecuencia de los 93.7 FM, distrito de Sangrara, Pamacancha, copia, mozoquiacta, gracias, voy a decir que iskei cocha, chao, pichampi, monaichari, que mocopata chapi, ariancho capa anquichis, ya. Recurrimos a las tierras caneñas, canas, caneños, bueno, me matan ningún canas, ¿no es para acá? Algunos, pues, ya estoy con canitas, ¿no? Bueno, chucha, si orejan, ¿qué importa, no? Bueno, así estamos, hermanos. Así que, tienes que tener paciencia en la vida, hay que agradecer la vida que Dios nos ha dado. Bueno, y Maya ya causa y camps. Bueno, no le das el tiempo, la vida a cosas vanidades, sino a veces nos destruyen, pues. Eso. Bueno, hay que recuperar los tiempos, hermanos, agradeciendo a nuestro Dios. Sentímonos tranquilos en el paz en el corazón. Para que la vida que también que nos acompañes mejores momentos de tranquilidad, ¿ya? 8 con 19 minutos. Y dice mi hermanos amagos, a ver, Leonidas Flores Alpaca. Para Tony Dover, Link Alta, siempre por Layo Canas. Mis hermanos canillas, muchas bendiciones.

La frecuencia de los 91.3 FM, la ciudad de Sicuani, Perla de Picanota, Yanchi Capanguis, muy buenos días. Buenos días, siempre decimos buen día, porque los días son de bendición, lo que Dios nos ha regalado. ¡Añich! Dice mi hermano Rafael Montoya, Soledad Quispe, Avenida Arequipa 522 en la ciudad de Sicuani. Salud cordial y para toda la sesión de Usura Canchis, la hora del Evangelio. Un cordial saludo para mi hermana Sonia Mamani Arianch, van a ir a la pasada y así vienen tiempos.

La señal de bendición, Radio La Verdad por Tinco con Gante. ¿Qué tal, amigos? La Iglesia Evangélica Maranata. Así también Radio Altura por Paucartambo, por Huancarani, Radio Unión Cristiana. Así también para todos mis hermanos paucartaminos, Radio Nueva Luz por Santa Rosa, aquella uno. Yanchi, buenos días, que dice mi hermano Vidal Pérez Carrasco. Radio Nueva Jerusalén por Cuncacha, Curahuasi, Alinanchi, así viene fiesta para ustedes, ajá, muchas bendiciones, gracias por ser parte de este trabajo radial. Esta semana que viene, Dios mediante, estamos en la ciudad de Puerto Maldonado, a tomar nuestra señal que Dios nos los ha bendecido, a señal abierta, y la frecuencia maldonada, gracias a nuestro Dios.

Vamos con esta trama musical en este hermoso día. Agradeciendo a nuestro Dios Todopoderoso para cada uno de mis hermanos oyentes de Radio Vida en la ciudad de Cusco. Estamos ubicados en urbanización Naciones Unidas, calle Suiza 248. Cualquier comunicación al teléfono 930 49 49 00.

Vamos, pueblo del Señor, que dice mi hermana Silvia Quispe Leitona. Nueva fortaleza, claro que sí. Y damos 8:25 en el dial 680 amplitud modulada. Y noche, manach. Y más o menos, ahí ñarita, aquí que una. Así, sí, siempre. ¡Lloreza!

Así rápidamente vamos los avisos de comunicación de tu radio vida todos los días. Uy, la que con Pascua, pachanchis, min caracam, sequichis, imagina capoichicio, por favor, pueblo del Señor. Radio Vida que transmite desde la ciudad de Cusco, Perú, a través de plataforma Facebook, aplicativos, siempre por Cusco Imperial.

Besito más a Radio Vida, la frecuencia de los 680, Avenida Suiza 248, en la ciudad de Cusco. Nuestro teléfono es 930-49-4900. Ajá. Gracias, hermanos. La frecuencia de los 760 a la ciudad de Puerto Maldonado. Ahora sí, con la señal 96.7 en la ciudad de Puerto Maldonado, en la misma capital. Chay Picapanch, Dios Pajcuyacuin, Jatomo y Ricuna Panaycuna. La frecuencia de los 96.7 FM en la ciudad de Puerto Maldonado. Estamos ubicados en Avenida, a ver, Girón, Vicabamba. Ahora sí, en la ciudad de Puerto Maldonado, también gracias, tenemos muchas bendiciones para cada uno de mis hermanos amados, ¿ya? La frecuencia de los 93.7 en Marcaconga, Comayo. En Acapancha, ¿ya? 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Está en el V12, ahí está mi hermano Abraham Rojas Avilés. W10, ahí está mi hermano Lucio Lima González, mi hermano Noé Rojas en X12. Anchi se conamos a Rico, mi coquito, y lo que conatat, que hay mandat, no hay conapa, y camos ahí, Kiko, uy, ya lo que conatapas, mi coquito, y conatapas, ya pachanta, así como hasta siempre. Tenemos número, cuenta Banco de Nación, 04-161-97-24-15. Que chay con allá, gracias por la bendición de Dios. Así también tenemos número de IAP 930-49-49-00. Tenemos invitación a la Iglesia Evangélica Peruana, Grupo Tío 2B, invita a una convención bíblica los días 4 al 6 de junio. Oye, dicen que chiste, papá. Capaz una convención bíblica, mis hermanos de la Iglesia Evangélica Peruana, Grupo Tío 2B, para que una quiera chimonquia, expositor ministerio, ministro de Damián Quispe Gaspar, para el cual invita a todos los consistorios, comités, grupos, así también el presbiterio Valle Sagrado, jamón quiches, mincas, capanquicha, a quienes se le invita, a ver el gancho Totora, Achapampa, Achabaja, Achahuata, Sayafaya, Tío Grandi, Muñayo, Guama, así también, Majopata, Chajiabamba y otras iglesias, todos son bienvenidos. Gran aniversario de la Iglesia Evangélica con Cacha Centro Nueva, Jerusalén. Los 16 años predicando el Evangelio del Señor. Se le invita para un aniversario de Radio Nueva Jerusalén, la frecuencia de los 94.9. Así también los días 28 al 31 de mayo. ¿Qué dice Manavía? ¿Qué dice Eric? Expositor de la Palabra de Dios, Pastor Alfredo Franco. Para el cual se le invita a todas las iglesias, Curahuasi, Limatambo, Mollipata, Distrito San Pedro de Cachora. ¡Hina, hina, cacha, oye, oye, irán, kich, huyamos, kiko, por favor! Hay uno unido a los

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Vamos, vamos, pueblo del Señor, al son de bandurría, mi hermano John Tomás Sucre. Vamos, pueblo del Señor, suena lo mejor.

Las 8 de la mañana con 38 minutos. ¿Qué tal, amigos? Eso sí. A ver, vamos, vamos, vamos. ¿Dónde estamos? ¿Con quién nos estamos? Muchas bendiciones para Rebeca Cayo Mamani. Muchas bendiciones para Adela Champi Tintaya Panay. Buenos días. Y Maynayan, saludos para mi hermano, para el manito Fidel Cárdenas. Ajá. Para Alberto Huanca Luna, muchas bendiciones. Para Juan Ramos Quispe, para Marta Choque Alcamari por Puerto Maldonado, que dice mi hermano Lionel Candia Dolmos, este maestro Lionel Candia, siempre por Santa Rosa, San Sebastián. Mi hermano Feliciano Córdoba, buenos días, Guajay Calcayacta, Palillancho, para Tío Chura Guaya. Ajá. Saludos para mi hermano Ernesto Pérez Chichi, buenos días. Saludos para mi hermano Marleni. ¿Qué tal, amigos, mis hermanos amados? A ver, YG Edgar Lima, Fulo. A ver, Jaime, hermano Fulo, desde Sangraral está oportunidad, ¿ah? YG Chay Edgar Lima, muchas bendiciones. Para Tony Doberlin Calca, muchas bendiciones. Tony Doberlin Calta Arce, buenos días, YG, allí ancho. Para Luis Alberto Chacón, para mi hermana Eva Tapia, ajá. Muchas bendiciones para Leonidas Flores. Hola, hermano Abraham, buenos días. Especialmente, muy buenos días. Desde aquí ya, vamos. May Mantaña, Oeji Panaycona. Noelito Fuentes, a ver. Noelito Fuentes Flores. Saludos desde Ñuñoa, Puno. Para todos mis hermanos amigos. Ariancho, Oeji Chaycona, Panaycona, ya. Ahí estamos a las 8 de la mañana con 40. 8 con 40 minutos. Ocho con 40 en esta ocasión. Muchas bendiciones para cada uno de mis hermanos amigos que están escuchando en todos lugares del Perú.

0: Aló, buenos días, Radio Vida, buenos días.
1: Hermano, buenos días.
0: Buenos días, guay, hey, mai, mantaña, papá, guajara, camuanqui. Amigui, quincarán, dicha, gariqui.
1: Puñola,
0: hermano. Papá, y puñolich, dicha, sana, jamás, ya quita, ja, ¿ah?
1: No, hermano,
0: estamos ocupados, ya que hay que hacer mano, ya que hay que hacer mano, ya que hay que hacer mano, ya que hay que hacer mano, ya que
1: hay que hacer
0: mano. Adelante, hermano.
1: Saludos, papá.
0: Rimame, papá, rimame, rimame, papá, oye, dice que por favor.
1: Saludos, papá, papá, Juan, papá, papá, papá.
0: ¿Usted está en papá ni más? Juan, Juan, ¿qué dice?
1: Juan y Paisanata, y Paisana, Cadera.
0: ¿May pintarico se llama Ejei?
1: Desvío cachimayo de papá Kunami, Guatajunta, Kuni, papá.
0: Allí pone papá, Dios ni dice a mi chacho, feliz cumpleaños para mis hermanos, por cachimayo, antes, ¿está, verdad?
1: Gracias, hermano, gracias, gracias, gracias, hermano. Oye, ¿y mañana qué, hermano? A ver, ¿cuál es el bombicho?
0: Mana, mana, papá, ya. Y mara, y pues, mana, pone, mana.

Muchas bendiciones, hermano. Dios lo bendiga y gracias por la comunicación. Al 930-4949-00, vuestras llamadas al aire, siempre por tu radio vida.

0: Aló, buenos días, Rarivida, buenos días, siempre por Cusco.
1: Ah, voy a escuchar, buenos días.
0: Buenos días, papacito lindo, Aikei, May Montaña, papá.
1: No, Aikei, Puno, Carabaya, Hospitales.
0: Ahí está, papá, Carabaya, Puno presente, gracias, papá. Adelante con tus saludos, hermano lindo, Dios te bendiga.
1: Gracias, hermano lindo, voy a escuchar, primeramente, tanto no pensé que yo quiera pillar acá, ya para mí. Yo estoy con, bueno, para con apenas más blanca con vicio. El señor, tanto la paz, muchas bendiciones, hermano lindo.
0: Gracias, hermano lindo, gracias, papá. Napaik, napaik, papá, ahí catan, papá, rixin que. Ay, espera, hermano, me dice.
1: Ari, antes de que voy a ir a que era un día que el pueblo lo va a callar y a Santa Luga, pues la pez que va a pasar al terán por la pez, no hay terán, pues ya no, no, no, no, no, no, no, no, no, 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
0: Gracias, hermano lindo. Allí impone papá, Saba Ponchi, Radividata, Oye, ¿qué? ¿Qué? Ancha, trabaja acá, Munki. Gracias,
1: hermano lindo.
0: Gracias, papá.
1: Hermano, y me mató, me dijo una parte que no te apachimé, mano, que ya no para comer, no, no, no, no, no, no, no, no, no, no, no, no, no, no, no, no, no, no, no, no, no, no, no, no, no, no, no, no, no, no, no, no, y me una tatuña la parte de mi mano, pero no me lo tapé, está como chantis, pero me una hasta en máxima, y me una que ya, man, en ti, mi cheta.
0: Ya, papá, aunque el número un yapi, guajamos ahí, anche, yapi, papá, cheima me ofrenda con churamachis, bueno, agentes, ya, ya está con la pche, agente, gan, yapi, yapi, ya.
1: Agente.
0: Ajá, chicos, Joaquín, ¿gustas mi callanta? 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
0: alguien para papá que suta papá coño mucha guía. Bueno, gracias hermano, muchas bendiciones desde Puno, región de Puno. Gracias, papá. Ya hay número, mojamos ahí, papá. Ya es que ni para la razón. Ya, gracias, hermano, por tus llamadas. Y listo, hermanito. Gracias, papá lindo.
1: Ya. Adelante, hermano.
0: Gracias, hermano. Gracias, hermano.

nuestras programaciones. Así que gracias, pueblo de Dios. Arrasamos la sintonía. Comparte nuestras programaciones en estas horas de programación. Al estilo de tu radio, vía siempre por Cusco, Perú. Eso sí, qué bonito. Y bueno, papá, ya que es Jatacaya. No te preocupes, papá Dios está contigo. Alman, piña con quiches. Aman, culeran quichia. Dios ni chisme, cawan, cacha de cusico y radio, tu érico y papá. Deja de lado las preocupaciones. Encomienda a las manos de Dios tu vida. Rancheta, piñas calla, cawa, amaña que con quiches. Así de que le pasó, cacha ya. Ah, tengo cuchanches que hizo mejor hasta 8:48. Guay, hey, panay. Especialmente panay con atan y muy quicha. Eso sí, vamos con esa tema musicales al Zoom de Bandorría en el Cusco, Perú. Eso sí, qué bonito, suena lo mejor. Eso sí, escucha lo que dice.

0: Claro que sí, vamos, pueblo de Dios, siempre por Cusco. Dice que dice, mis hermanos, vamos. En todos lugares, por Puerto Maldonado, en la ciudad blanca de Arequipa, en la ciudad de Lima, Perú. Ciudades de Lima, Perú. Buenos días, Radio Vida, muy buenos días.
1: Hola, hermano, hola, buenos días.
0: Wow, qué chay, papacito lindo. Buenos días.
1: Buenos días, papá, y me ven a la chedit que usted la perdiste.
0: Con cosas, ¿quién allá, papá? Gracias, va a tocar más rey que mande, ¿ah?
1: Ah, papá, no copé, guajamse, que ni marechamanta, guanque, la domanta, papá, que la encana, guanque, la toma amones, pronto, pronto, que tiramos, que arquipa la canchete, que no congregó ni con historia, sector leva, papi.
0: Papá, ya, maita, tas por inquiri, ya, papá, dice, maita, prinquichar, y que alguien pone, papá, sigue trabajando. Las bendiciones que te acompañen siempre, hermano, ¿ya? Y más o digo aquí.
1: Ya, papá, saluda a pan, que yo ya.
0: Ya, ¿y más o digo, qué chama? Imagina que tuviera mañana.
1: Wilfredo Villavicencio Guara.
0: Ahí está, Wilfredo Villavicencio. Suena bien, ¿ah? ¿Eh? Ahí está, papá. Allí ya pone papá, mi pipis camón, que papá Dios siempre, gracias a la vida, te va a decir que manda, ¿ha dicho?
1: Hola, papá, muchas gracias, papá. Saludad, pan, que semana ten que sabota con historias, sector nueva, pipa, cheneco, con picuchan, guatata, todo guatanta. Guaymachelar, con historia.
0: Guaymachelar, y claro, pues de los años, hermano. Muchas bendiciones, gracias, hermano lindo. Gracias, Oaxi, Oaxaca, y que manda, Dios nítese, amchazón, ya.
1: Ya, papá, sabapunche, saludar en ahí, que no papas que saludar a Julianta.
0: Gracias, hermano lindo. Muchas bendiciones.
1: Muchas gracias, papá.
0: Listo, papá. Eso sí, qué bonito. Finalizando nuestra promoción en esta ocasión, este hermoso día, 27 de mayo.

Eso sí, vamos, pueblo del Señor, con más alegría de Achicha, papá, maí, piña, que ir un chis, muchas bendiciones para Candia Gaspar, buenos días, hermanos, para Katy Sencilla, Achichao, maí, pinca, pachanguis, para Sebas Diego, muchas bendiciones, hermanos, un cordial saludo, a ver, desde Guatemala, Achichao, Janco, una pasoma, la paico, y saludos para Samuel Muelo, Janco, un saludo para mis papás en Calca. A ver, en Chinchero, Umasbamba, de mis hermanos Eleuterio y Chelque. Ay, manejan temas, ¿no? Gracias, hermanos. Muchas bendiciones para Samuel. Dios te bendiga siempre por Puerto Maldonado. Eso sí, suena a lo mejor tu radio vida en el Cusco, Perú. Así como esas. Muchas bendiciones.

0: Una cosa es estar alerta en la vida cristiana, vivir despiertos, mirando con nuestros ojos espirituales a nuestro Salvador Jesucristo. Porque un día Él prometió volver a esta tierra una vez más. ¿Por quiénes? Por sus hijos, por su pueblo. Jesucristo no va a venir por una denominación. ¡Ojo! Escúchalo esto. Más bien va a venir por su pueblo, por toda aquella persona realmente está bajo la gracia y el amor de Dios en su bondad. ¿Ah? Porque dice la palabra: más como en los días de Noé, siempre estamos leyendo este pasaje bíblico. Así será la venida del Señor Jesucristo, nuestro Señor y Salvador. Porque como en los días del diluvio estaban comiendo, bebiendo. Ah, esto es un descuido muy grande que ha traído la tragedia para todo el ser humano en la tierra.
1: Sé que la vida no es eterna.
0: ¿Qué dice la palabra? Y no entendieron hasta que vino el diluvio, se lo llevó a todos. Así será también la venida del Hijo del Hombre. 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Gracias, pueblo de Dios.

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El juicio empieza por nosotros. 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
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Primero de Corintios 4, capítulo 4, versículo 5. 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Primero de Corintios 4, 5. 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Así que no juzguéis nada antes de tiempo. 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Así que no juzguéis nada antes de tiempo, hasta que venga el Señor, el cual también sacará a luz las cosas ocultas de las tinieblas y manifestará los intentos de corazones, y entonces cada uno tendrá de Dios su premio. 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Dos asuntos. Uno, vamos a ser juzgados. Dos, vamos a recibir nuestros premios. ¿Cuántos dicen amén? ¿Cuántos dicen gloria a Dios? 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Imaginara si hay que acoger ese asunto. 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Gobernador. Claro, pues teniente gobernador o juez, caimanta despacharon, lic que ya estaban. 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Hasta último tribunal, hasta tribunal de, no sé tantas cosas que hay en la tierra. 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Todos vamos a constituirnos al tribunal de Cristo. Chayna tam ni wasunchi palabra, ¿cuánto dice amén? 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Amam, imapa, ibainam pitagnichan kai palabra, así que no juzguéis nada antes de tiempo. ¿Cuándo vamos, hermano, al libro de Romanos? ¿Cuándo vamos, hermanos, al libro de Corintios? Ya, hermano, algo importante. A ver, explícanos para que estás arriba.

Leyes algo son chiquillas. Segundo de Corintios 5:10. Segundo de Corintios 5:10. Segundo de Corintios 5:10 cae Natanín. Porque es necesario que todos nosotros comparezcamos ante el tribunal de Cristo. Versión antigua pega Imanengata. 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Necesario, tenemos que presentarnos ante el tribunal de Cristo. ¿Ve? 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Orden. Orden de comparencia. Orden de comparencia. 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Para que cada uno reciba según lo que haya hecho mientras estaba en cuerpo, sea bueno o sea malo. Ay, Dios mío. 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Seguidamente vayamos, libro de Romanos 14:10. Libro de Romanos 14:10. Dios amado. Iban Evangelita, libro de Romanos 14:10. Pero tú, ya pachamanta, pero tú, ¿por qué juzgas a tu hermano? Y tú también. ¿Por qué menosprecias a tu hermano? Porque todos compareceremos ante el tribunal de Cristo. ¿Entendí? Puños kunaban, amén. Le digo y arquitanse, ¿no? 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

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Seguimos avanzando. 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

0: 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Muy bien, mis amados hermanos y hermanas, en el nombre del Señor, muy buenos días, Toray, Ñañay, Señor Ninchispa, Sumax, Sutimpi, Keoraspina, Payamuikichis, muy buenos días, papá, mamá, Toray, Ñañay, 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

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Nuestra hermana nos escucha diariamente, nos dice, ¿no? 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

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Muchas bendiciones, muchas felicitaciones. Feliz cumpleaños, Nihikamuikia, que oraste Toray Ñañay. En especial a nuestra mamá Felipa en Chacán, Valle Edén, que ayer había cumplido un año más de vida. Que el Señor que te bendiga, mamá. 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Muchas felicitaciones, que el Señor les bendiga. 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

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Muchas felicitaciones. Que el Señor que te dé mil años de vida todavía, mamá, seguir adelante en la obra del Señor, animando siempre a mi papá Saturnino, que el Señor les bendiga. 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Muchas bendiciones, hermanos. 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Igualmente los que dirigen este programa, mi hermana Fanny Farfán, ¿cómo estás, mi amada hermana? Hermana Genoveva, Alillancho Capuanqui mamá. Igualmente hermana Marilú, hermana Victoria, que el Señor que te bendiga. También agradecemos por la vida al Señor que le dé todavía a nuestro papá Leopoldo, que el Señor le bendiga. Que seguir adelante, papá Leopoldo, pastor Leopoldo, a seguir adelante, papá. Gracias por su apoyo, gracias por esas enseñanzas, agradecemos al Señor. Y también, mis amadas hermanas, napayosca canquichis, yapayan.

escuchando a todas mis hermanas. Les saludo en el nombre del Señor. Sigamos adelante siempre llevando la palabra del Señor a nuestras hermanas, ese amor que el Señor nos ha dado. Con ese amor sigamos predicando. 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

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Igualmente, saludamos a nuestros hermanos de Apurímac en Andahuaylas. ¿Cómo están mis amados hermanos? Y mina capuanquiche, señor Saminchasunquiches. Muchas bendiciones. 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Igualmente en Chaluahuacho. ¿Cómo están mis amados hermanos? 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Mamá Lidia Conde. Gemenan capuanque alillancho. 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Seguir adelante. Siga adelante siempre en el camino del Señor, confiando en el Señor. Igualmente, Riki, Napayanchista, Kai, Oraste, en Paruro. ¿Cómo están mis amadas hermanas? En Paruro. Paruro, Hapipipes, Ñañaycuna, Diplic, Paruro. A seguir adelante, hermanas directivas de Paruro. Y también mis amadas hermanas de cada liga. 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

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A ver, desde Pisa, saludos para mi familia. A ver, Picunapa, hermano Chis Juan Mendoza, Napayo con familia, Yapayan familia, Juan, Julia, Nicolí y Jesús Daniel, Paikunata, Napayo con Checa, Napayos Cayaca en Quitoray, Juan Mendoza, señor Samin Chazunki, Yapayan familia en tinta. Igualmente, gracias, mi amada hermana Cintia Huaylas. 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Buenos días, hermana.

Igualmente, gracias, hermana Honorata Terce Aimi. Señor Ninchi Saminchazón, que cantapas ñañay. 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Igualmente, gracias, hermano Francisco Calluamán. Nicuanches, hermana, muchas bendiciones. Estamos full sintonía en la rota. 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Gracias, ñañay. Relave está full sintonía, Nivanchistag. Saludos para los hermanos.

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Muchas bendiciones. Igualmente a nuestra hermana Eugenia Enríquez Mesa. Hermana, buenos días, bendiciones desde Yaspay. 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Muchas bendiciones en Guanuquiti, ¿cómo están mis amados hermanos? 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Igualmente a nuestra hermana Flora Acostupa y esposo Cirilo Huamán en Chacán, Santiago, ¿no es cierto? Que el Señor le bendiga, hermana. Gracias, mamá, che y suma capullo y quimanta. 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A nuestro hermano Cirilo Lima, maestros Lima. Que el Señor le bendiga, mi amado hermano. 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

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A seguir adelante, hermanos. 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

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Casadas estás sujetas a vuestros maridos. Como conviene en el Señor. Verso 19. Maridos, amad a vuestras mujeres, y no seáis ásperos con ellas. Verso 20. Hijos, obedeced a vuestros padres en todo, porque esto agrada al Señor. 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Casadas, nespa niwanchis, primer lugar, ¿no es cierto? Estás sujetas a vuestros maridos, nespa niwanchis, viki. 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Un sujición con sabiduría, ¿no es cierto? 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

0: 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Con nosotros será hasta otro programa. Muchas bendiciones, muy buenos días, mis amados hermanas y hermanos.
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1: 10 y 59.
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1: 10 y 59.
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11 de la mañana con 10 minutos. 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

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A ver, hermana Icona, Juxuma Marcacuilla, Payan Liga Femenina, tanto de parte del pastor Leopoldo, les envía un fuerte abrazo de oso para cada uno de nuestras hermanas de la Liga Femenina con consistorio Villa El Sol. 11 de la mañana con 14 minutos, 11 de la mañana con 14 minutos. 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

11 de la mañana con 27 minutos. 11 de la mañana con 27 minutos. 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

11:32 con Anja Che Kunchis a la parte más importante. A la parte más importante de nuestra programación. 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De culto, adoración y alabanza de la mujer en el culto a Dios, ¿no? Adoración y alabanza de la mujer en el culto a Dios. 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

11:36. 11:36. ¿Qué hora es pica? Entonces Dios pasamiento acaba ahí con ansias, pacta y tensis, mancaya y cosantes. 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

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Quiero pues que los hombres oren en todo lugar levantando manos santas sin ira ni contienda. 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Levantando manos santas. 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Entonces, ñañay turay, primer propósito es adorar a Dios. 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Kepa propósito y kikanan, confesar nuestros pecados. ¿Ya? Huchanchiskuna, Dios man willakui, confesar nuestros pecados. Keitarima peiwasianchis, primera de Juan 1:9, keinata niwasianchis, primera de Juan 1:9. Si confesamos nuestros pecados, Él es fiel y justo para perdonar nuestros pecados y limpiarnos de toda maldad. ¿No? 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

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Él perdonará nuestros pecados y limpiarnos de toda malta. 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Versículo primera de Juan 1:10 nician. Si decimos que no hemos pecado, le hacemos a él mentiroso y su palabra no está en nosotros. 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Hinañata, ya, primer propósito, adorar a Dios. Segundo propósito, confesar nuestros pecados. Tercer propósito, perdón de nuestros pecados. Perdón de nuestros pecados. 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Pampachay, ¿no? Petición del perdón de nuestros pecados. 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Petición de perdón de pecado, papá, pampa cheikoy. Mateo 7:7, que nata ni wasianchis. Pedid y se os dará, buscad y hallaréis, llamad y se os abrirá. Porque todo aquel que pide recibe y el que busca halla, y al que llama se le abrirá. 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

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Tercero, cuarto. Cuarto propósito, interceder por otros. Santiago 5:16. Interceder por otros. 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Santiago 5:16, Genata Rimapayuasianchis. Confesaos vuestras ofensas unos a otros y orad unos por los otros para que seáis sanados. La oración eficaz del justo puede mucho. 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Dar gracias a Dios. 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Filipenses 4:6, que nada, por nada estés afanosos, sino sean conocidas vuestras peticiones delante de Dios en toda oración, ruego con acción de gracias. 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Adorar, confesar nuestros pecados, petición y perdón por nuestros pecados, interceder por otros, dar gracias a Dios. 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
1: Muy bien, mis hermanos, para toda la iglesia en Sudamérica, para toda la iglesia en Centroamérica, México y toda la nación americana, en Europa, también nos han llamado desde España, que Dios los bendiga muchísimo a nuestros hermanos en España, en Alemania, en todos estos países europeos, en África, en Asia, donde llegue la señal, que Dios así lo permita, ¿verdad?, que esté llegando, para ellos nuestros saludos en el amor de Dios. Aleluya. Bueno, mis hermanos, yo estoy aquí hoy para compartir todo el consejo de Dios, de su palabra, esperando que ustedes estén dispuestos a oír la palabra de Dios, a recibirla con amor, y para que lleguemos al cielo. Es el deseo, es la oración que tenemos delante del Señor. Y tengo un tema que compartir con ustedes. Es un tema que creo que a todos nos va a hacer meditar, reflexionar, recapacitar, porque es justo lo que estamos viviendo en estos tiempos. Amén. Así es que voy a hablar bajo ese tema: vivimos los tiempos de la iglesia tibia. No sé si esto tiene que despertar nuestra vida, nuestra pasión por Dios, porque esto es una realidad. Lo que acabo de decirles a ustedes: estamos viviendo los tiempos, escúchelo, de la iglesia tibia, de la iglesia indiferente, de la iglesia apagada, de la iglesia que perdió la pasión. Esos son los tiempos. Alabado sea Dios. ¿Cómo cuesta hoy? ¿Cómo cuesta escuchar que alguien se apartó en ayuno, se encerró con Dios 2, 3 días sin entregar? Adora lo que Él vive, gloria a Dios. ¿Te cuesta escuchar un programa de consagración, de búsqueda, de retirarse con Dios genuinamente, de buscar a Dios en espíritu y en verdad, de ver la gente en los altares, llegar a los templos temprano porque están desesperados, desesperados por encontrarse con Dios? Santo, mi alma te alaba.
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1: Muy bien, mis hermanos, para toda la iglesia en Sudamérica, para toda la iglesia en Centroamérica, México y toda la nación americana, en Europa, también nos han llamado desde España, que Dios los bendiga muchísimo a nuestros hermanos en España.

En Alemania, en todos estos países europeos, en África, en Asia, donde llegue la señal, que Dios así lo permita, ¿verdad? Que esté llegando para ellos nuestros saludos en el amor de Dios. Aleluya. Bueno, mis hermanos, yo estoy aquí hoy para compartir todo el consejo de Dios, de su palabra, esperando que ustedes estén dispuestos a oír la palabra de Dios, a recibirla con amor, y para que lleguemos al cielo. Amén. Ese es el deseo, es la oración que tenemos delante del Señor. Y tengo un tema que compartir con ustedes. Es un tema que creo que a todos nos va a hacer meditar, reflexionar, recapacitar, porque es justo lo que estamos viviendo en estos tiempos. Amén. Así es que voy a hablar bajo ese tema: vivimos los tiempos de la iglesia tibia. Aleluya. No sé si esto tiene que despertar nuestra vida, nuestra pasión por Dios, porque esto es una realidad. Lo que acabo de decirles a ustedes: estamos viviendo los tiempos, escúchelo, de la iglesia tibia, de la iglesia indiferente, de la iglesia apagada, de la iglesia que perdió la pasión. Esos son los tiempos. Alabado sea Dios. ¿Cómo cuesta hoy? ¿Cómo cuesta escuchar que alguien se apartó en ayuno, se encerró con Dios 2, 3 días sin entregar? Adora lo que Él vive, gloria a Dios. Te cuesta escuchar un programa de consagración, de búsqueda, de retirarse con Dios genuinamente, de buscar a Dios en espíritu y en verdad, de ver la gente en los altares, llegar a los templos temprano porque están desesperados, desesperados por encontrarse con Dios. Santo, mi alma te alaba. Alabado sea Dios. Esto me hace recordar cuando Dios en su misericordia me salvó allá en los finales de los 80. Entré a este lugar donde ahora, por la gracia de Dios, soy el pastor. Y el hombre que Dios había llamado a pastorear esta iglesia, el reverendo Héctor Pinto, mi pastor, un hombre de Dios terrible, que Dios lo usó de una manera poderosísima. Y cuando yo entré por esa puerta, desde que vi a ese hombre parado en el altar, dije yo: a ese hombre lo llamó Dios. Y masuita la majaya aquí, ama. Gloria a su nombre. Y cuando veníamos al templo a escuchar aquellos mensajes, aleluya, que sin santidad nadie verá al Señor, aquello me empezó a llevar a mí a Cristo y a enamorarme de Dios de una manera muy especial. Gloria a Dios. Empecé a sentir repugnancia por el pecado, por todo lo que ofendía a Dios. Nadie me pidió que cambiara. Dios empezó a cambiarme con el poder de la palabra que predicaba aquel hombre de Dios. Con permiso, hermano, me quita este traje. Alaba lo que Él vive. Santo. Terminaba el culto en la iglesia, y cuando el culto terminaba, yo estaba desesperado porque me quería ir a la 22 Juniper Lane, donde yo vivía, en una callecita
para ir a clamar al Dios de la

gloria y a orar hasta las 3 de la mañana todos los días. Nadie lo sabía, pero Dios sí lo sabía. La palabra estaba causando un impacto en mi vida de una manera poderosísima. Aleluya. Ahí pasaba la policía, me preguntaba qué yo estaba haciendo, y yo solamente les podía decir: yo estoy hablando con Dios. Aquellos policías me decían: ten cuidado, porque la gente puede pasar aquí y te pueden hacer daño. Pero mire, mi hermano, yo sé que podían pasar los delincuentes, podían pasar alguien malo, pero yo sabía que yo estaba rodeado por el ángel de Jehová. Porque el ángel de Jehová acampa alrededor de los que le temen y los defiende. Alaba a los que él vive, aleluya. Y cuando la palabra de Dios dice que lo defiende, esa es una verdad que nadie puede contradecir. Gloria a Dios. Ama suita lama hay ali amai. Mi alma te alaba, Jesús. Aleluya. Por eso les digo, hermanito, yo salía de aquí con una desesperación por irme para mi casa, porque quería ir a buscar a Dios. El pastor predicaba la palabra, y cada vez que mi pastor hablaba la palabra, yo decía, sentado en la silla como están ustedes en esta noche, aleluya, solo lo único que quiero es que mi pastor termine de predicar para irme a poner en práctica lo que ese hombre está predicando. Aleluya, mi alma te alaba, Jesús. Por eso es que hoy usted no ve cambios radicales en la gente, porque la gente viene a la iglesia, se sienta, pero le da lo mismo. Aleluya, oye la palabra y siguen siendo iguales. Mi alma te alaba, Jesús. Mi alma te alaba. Yo le voy a decir algo, querida iglesia. Solamente la gente que proceda de esa manera es que va a empezar a ver a Dios moverse de una manera sobrenatural en su vida. Gloria a Dios. Porque yo le empecé a decir a Dios: quiero amarte más que a mi vida, quiero amarte más que a mi papá, más que a mi mamá, quiero amarte más que este mundo, quiero amarte más que los placeres, quiero amarte más que el dinero, quiero amarte, le decía al Dios de la gloria. Y mientras yo le decía esas palabras a Dios, empecé a probar el amor de Dios, el amor que no es humano, el amor ágape, el amor desinteresado, el amor perfecto, el amor que no es comparable con el amor humano. Gloria a Dios, es un amor más sublime. Aleluya, empecé a llenarme el corazón de ese bendito amor, y ya no le decía a Dios que me diera amor, le decía: te amo, te amo más que a mi vida, te amo. Aleluya, te alabo, Jesús, te alabo. Mi alma te alaba, Espíritu Santo, aleluya. Y nunca olvido que como a los 2 meses de convertido recibí una visitación de Dios en esa callecita donde yo siempre oraba. Y allí, uno de esos días, el Espíritu de Dios se derramó y me bautizó con Espíritu Santo.

Le dije, sí, abuela. Se me metió Cristo en el corazón. Alábalo. Santo, te alabo, Jesús. Mi alma te alaba, Jesús. Aleluya, te adoramos, Espíritu Santo. Fue entonces que empecé a venir a este templo, hermanos, y me metía por las ventanas de la iglesia porque no tenía llave, porque quería barrer el templo, y después de barrer el templo quería arreglar las sillas del templo. A mí nadie me había dicho, David, hazlo. No, yo me ponía a lavar los toiles, a lavar los baños, los inodoros, gloria a Dios. A mí nadie me lo había pedido que lo hiciera. Es que había algo grande dentro de mi vida y solamente sentí un deseo de hacer algo para la gloria de Dios. Aleluya. Y cuando terminaba de barrer y limpiar

Alaba Jesús, mi alma te alaba. Aleluya, te adoro Jesús. Y yo pregunto en esta noche, ¿dónde están ahora esos evangélicos? ¿Dónde están esos que quieren marcar la diferencia? Si hay algunos que están sentados en las sillas de las iglesias, hasta están pensando no volver al siguiente culto. Que el Señor reprenda al diablo y sus demonios, gloria a Dios. Yo te voy a decir algo, si no sientes pasión por servirle a Dios, en tu vida no va a pasar nada, gloria. Porque Dios no está comprometido con vagos, Dios está comprometido con gente que verdaderamente sienten algo especial por el Dios de la palabra, gloria a Dios, que no vinieron a calentar sillas a la iglesia, han venido para servir a Dios. Pero qué pasa, hermano, estamos viviendo los tiempos de una iglesia tibia, indiferente, iglesia rica, iglesias llenas de miembros, pero vacías de Dios. Aleluya. Iglesias con templos majestuosos. Aleluya. Con buenos aires acondicionados, pero están congelados en el alma. Gloria a Dios. Donde usted no mira oración, usted no mira ayuno, usted no mira consagración, usted no ve santidad, usted no ve devoción a Dios, usted no ve pasión por servirle a Dios. Aleluya. ¡Vamos, iglesia! ¡Despierta! ¡Despierta! Mi alma te alaba, Dios. ¡Despiértate tú que duermes! ¡Levántate de los muertos! Y te alumbrará Jesucristo. Aleluya. Abran sus Biblias, por favor. En el libro de Apocalipsis, capítulo 3. Y manténganlo abierto. Hoy tenemos una iglesia que no ora. ¿Cuántos de los que están aquí hoy no oraron? Ay, pastor, por favor, trate de cambiar el tema o el mensaje o haga algo. Aquí hay gente que hoy no oró. Y si no oras, tú no eres cristiano de verdad. Porque no existe cristianismo sin orar. Ay, Dios santo, mi alma te alaba, Padre. Yo me voy a meter con unos cuantos en esta noche, hermano. Bendito sea el nombre de Dios, pero yo sé que Dios nos va a dar la victoria.

0: en alguno de los que están aquí.
1: Aleluya. Santo. Oh Dios. Apocalipsis capítulo 3. Vamos a leer el verso 14.

Escuche bien. En Apocalipsis, desde el capítulo 2 y el capítulo 3, nos habla de siete iglesias, en las cuales todos los grandes eruditos bíblicos, estudiosos de las escrituras, teólogos, conocedores de este libro sagrado, la mayoría de ellos están de acuerdo que cada una de esas iglesias representa una etapa de la iglesia de Cristo a través de su historia, desde la iglesia apostólica, que era representada por la iglesia de Éfeso, hasta la última iglesia

de la cual hoy estaremos hablando, la iglesia de la Odisea, la iglesia tibia, que es la que representa nuestro tiempo. Por eso, abre el corazón, que esto va con nosotros hoy. Esto no es para los que pasaron hace rato, no, eso es para ti y es para mí. Oh, Dios mío. Todos tienen Apocalipsis capítulo 3. Escuche bien lo que dice el verso 14. Escribe. Aleluya. Esto es una orden de Dios. Esto no es voluntad humana. Esto no es porque a mí me dio la gana hacerlo o decirlo. Aquí dice, escribe al ángel de la iglesia en la Odisea. La orden viene de allá arriba, directamente dirigida al pastor de la iglesia de la Odisea. Aleluya. Porque yo creo, querido hermano, escúcheme bien lo que le voy a decir. Para Dios arreglar la iglesia, tiene que arreglar sus líderes primero. Adóralo. Santo, mi alma te alaba, Jesús. Cada pastor es responsable de la iglesia que está pastoreando. Cada pastor es responsable cuando está parado en un púlpito, hermano. Porque esa gente que estamos pastoreando es pueblo de Dios, aleluya. Y óigame bien, aquí dice claramente, escribe al ángel de la iglesia de la Odisea. Gloria a Dios, mándale esa carta al pastor de esa iglesia. Gloria al Señor, porque era con el primero que Dios iba a tratar. Alabado sea el Señor, aleluya. Mi alma te alaba, Jesús. Le dijo, he aquí el amén. Aleluya. Escuche lo que está diciendo. He aquí el amén. Esto es poderosísimo lo que dice aquí en este verso, hermano. He aquí el amén. El testigo fiel y verdadero. Escúchalo bien. El que está hablando allí es testigo fiel y es verdadero. Es decir, que lo que tú vas a oír hoy no es mentira, es verdad. ¿Quién le está hablando a esta iglesia? No está hablando embustes, no está hablando aleluya emocionalmente, está hablando verdad con fidelidad. Mire, hermanito, cuando Dios abre la boca, calle toda la tierra. Gloria a Dios. Cuando Dios empieza a abrir la boca, hay que guardar silencio y hay que arreglarnos delante de la presencia de Dios. Me guste o no me guste, gloria al Señor. La palabra de Dios hay que obedecerla, aleluya. Porque el que dio esa palabra es fiel y verdadero, aleluya. En otras palabras, el que nunca miente. Te pueden mentir los hombres, te pueden mentir los pastores, te pueden mentir los predicadores, pero nunca te va a mentir el

0: Ibota.
1: Aleluya. Cuando yo me encuentro con pasajes como eso, lo único que le digo al Señor es: háblame, háblame, por favor, háblame. No importa, aleluya, lo que tengas que decirme, yo necesito que tú me hables. Aleluya, especialmente por los tiempos que estamos viviendo, hermano. La iglesia necesita con urgencia que se le predique la verdad, que se le predique contra el pecado y que se le hable de la santidad, porque la iglesia está torcida. La iglesia está tibia. La iglesia está fría. La iglesia está apagada. La iglesia no está orando. La iglesia no está ayunando. Alguien se lo tiene que decir. Adora lo que Él vive. Gloria a Dios. En esta noche te lo vamos a decir. En esta hora te lo vamos a decir. Itakaya suita la macay. Mi alma te adora, Espíritu Santo. Y dice la Biblia, el principio de la creación de Dios dice esto. Lo que está diciendo ahí el Señor no es que Él fue creado, sino que Él es el creador de todas las cosas. Aleluya. El creador del universo, el creador de la galaxia, el creador de esta tierra, el creador de los cielos, el creador de los mares, el creador de todo lo que ven tus ojos, es el que dice esto. En otras palabras, la máxima autoridad de todo el universo, gloria a Dios, es el que está hablándole a esa iglesia. Aleluya. El que está por encima de los reyes de la tierra, el que está por encima de los señores de la tierra, el que está por encima de los poderosos, de los adinerados, de los millonarios, es el que dice esto. Alaba lo que Él vive, alaba lo que Él vive. Aleluya. Hay hombrecitos en esta tierra que están llenos de orgullo y vanidad. Mira, mi hermano, por encima de todo está el poder de ese Dios todopoderoso. Aleluya. No le tienes que pedir permiso a nadie, porque Él es el Señor, Él es el Rey. Oh, gloria a Dios. Y no es un simple Señor, es el Señor de los señores, es el Rey de los reyes de la tierra. Escucha atentamente. Me encanta cuando termina diciendo: dice esto. Aleluya. Y le suelta una de esas verdades fundamentales, de esas verdades básicas de este camino, de esas verdades que la gente está ignorando, porque la gente está viviendo como le da la gana, porque la gente está ignorando lo que dice ese verso 15. Aleluya. La gente piensa que pueden vivir pecando, pueden vivir a su manera, pueden vivir en rebeldía, pueden andar en la carne y Dios está ya sentado en su trono como si nada esté pasando. Te equivocaste. Gloria a Dios. La gente piensa que pueden llevar una doble vida dentro de la iglesia, que pueden estar viendo pornografías en la noche y Dios está ahí arriba como si nada pasa. Te equivocaste. Alaba lo que Él vive, porque hoy te voy a hablar lo que dice la palabra. Adóralo. Aleluya. Mi alma te alaba, Jesús. Escucha esta verdad. ¿Qué es lo que dice? Yo, aleluya, conozco tus obras. Mira, hermanito, escúcheme bien lo que le voy a decir. Aquí no hay uno, aquí no hay uno que Dios no conozca. Pero te conoce, mira, te conoce más que tu papá, más que tu mamá, más que tu esposo, más que tu esposa. Aquí hay uno que te conoce más que todos los que estamos aquí congregados. Aquí hay uno que nos conoce más que lo que te conoce el pastor, más lo que te conoce. ¡Alábalo! Gloria a Dios. Y si Él te conoce, ay Dios mío, mi alma te alaba. Deje ese pecadito que estás haciendo, deje esa rebeldía, deje esa desobediencia, deje esa tibieza espiritual, deje esa indiferencia.

sé dónde te metes, sé lo que estás haciendo, sé el estilo de vida que lleva, sé la práctica que lleva. Gloria a Dios, sé quién eres. Aleluya. Quizás tú te escondas del pastor, te escondas del líder, te escondas de la iglesia, pero no te puedes esconder de aquel Dios que está allá arriba, del Dios de esta palabra. Ten cuidado, no le tengas miedo a los hombres, cúbrete del Dios de la gloria.

área. Tenle temor a Dios. Aleluya. Esa palabra nos desnuda. Él conoce tu nivel espiritual, conoce el mío, nos conoce simplemente así. ¿Y sabes cuál es lo triste? Que la gente está viviendo como si Dios no existiera. O sea, yo voy a hacer lo que a mí me dé la gana. Yo voy a vivir como yo quiero. Usted no tiene que decirme lo que yo tengo que hacer. Gloria a Dios, aleluya. Entonces yo hago la pregunta, aleluya. Porque hay un verso en Lucas capítulo 6, verso 46. ¿Por qué me llamáis Señor, Señor y no haces lo que yo te digo? Por eso yo te digo en esta noche, ¿para qué le llamas Señor si no vas a hacer lo que Él dice? Adóralo. Mi alma te alaba, Jesús. Cada vez que tú le dices a Él, tú eres el Señor, tú le estás diciendo, yo me someto bajo tu autoridad, me someto a tu palabra, me someto a tu voluntad, me someto a lo que tú digas. Oh, gloria a Dios. En otras palabras, yo renuncio al ego, yo renuncio al yo, renuncio al viejo hombre, renuncio a la carne, renuncio al pecado, renuncio al diablo, renuncio al mundo, renuncio a todo lo que ofende a Dios. Alabado sea Dios, porque tú eres el Señor de mi vida. Tú, gloria a Dios. Aleluya. ¿Cuántos quieren que Él sea el Señor de sus vidas, hermano? ¿Cuántos quieren que Él sea el Señor de sus vidas? Se te va a terminar la flojera espiritual. Se va a terminar la tibieza espiritual. El día que Cristo sea el Señor de tu vida. Aleluya. Pero la verdad es que estamos viviendo tiempos tan difíciles. Y el Señor le dice a esta iglesia, yo conozco tus obras. Que ni eres frío ni caliente. Wow, santo. O sea, si uno tiene que interpretar ese texto, es como que Dios le dijera a la humanidad, yo prefiero un pecador sincero que un cristiano hipócrita. Mire cómo estaba esta iglesia, hermanito. Mire cómo estaba esta iglesia. Porque Él le dice, yo conozco tus obras, que ni eres frío ni caliente. Y le suelto una palabra. Ojalá, le dijo, yo prefiero que seas frío o caliente. Oh, gloria a Dios. Iglesia amada, escúchame, escúchame, iglesia. El Señor no te quiere compartir con el diablo ni los demonios. El Señor te quiere exclusivamente para Él. Escúchalo, iglesia amada. No te sientas ofendido, no te sientas mal. Oye la voz del Maestro, de tu amado, del que te ama como nadie te va a amar. Él te quiere exclusivamente para Él. Él no te quiere compartir con el mundo. Él no te quiere compartir con los demonios. Oh, gloria a Dios. Mi alma te alaba, Jesús. Por eso dice este libro sagrado, que qué comunión tienen la luz con las tinieblas, que comparte Cristo con Belial. Hermanito de mi alma, aquí hay que determinarse. Aquí no se puede ser neutral. Aquí no podemos tener un pie en la iglesia y otro en el mundo. No podemos estar jugando, aleluya, al evangelio. Determínate, el Señor te quiere solo para Él. ¿Cuánto le dice?

Alábalo, alábalo. Aleluya. Y por eso yo te digo, en esta iglesia, en esta noche, iglesia amada, yo sé que los tiempos que vivimos son difíciles. Y hay una iglesia demasiada tibia, demasiada indiferencia. Aleluya. Pero escucha lo que te voy a decir y llévatelo en el alma, porque te va a servir el resto de tu vida cristiana. Porque el Espíritu Santo de Dios inspiró al apóstol Pablo a escribir una carta a los hermanos de Gálatas, de Galacia. Y en el capítulo 6, versículo 7, él dice las Sagradas Escrituras: no os engañéis, Dios no puede ser burlado. Aleluya. Todo lo que el hombre sembrare, eso lo tiene que cosechar. Gloria a Dios. Escúchalo, iglesia amada. Antes de que vayas a cometer pecado, antes de que te vayas a ir al mundo, antes de que le falles al Señor, oye lo que dice esa palabra: no os engañéis. A Dios nadie lo engaña. Eres tú el que te estás engañando solo. Eres tú, hermanito de mi alma. A Dios no hay quien lo engañe. La Biblia lo dice claramente: no os engañéis. Dios no puede ser burlado. Todo lo que el hombre sembrare, eso lo tiene que cosechar. Si lo haces mal, lo vas a cosechar. Si te vas al pecado, vas a cosechar el pecado que estás cometiendo. Si le vas a fallar al Señor, piénsalo bien, porque vas a tener consecuencias terribles. Oh Dios. La gente cree que las cosas son tan simples como parecen, pero no es así. Dios no puede ser burlado. ¿Hasta cuándo lo entenderemos? Iglesia amada, es urgente que en estos días presentemos ayunos. Escúchelo, las cosas no están bien. Yo le hago un reto a todos ustedes: es necesario que presentemos ayunos, que presentemos tiempo de oración de calidad delante de Dios. Si aquel no quiere, hazlo tú. Pero necesitamos con urgencia volvernos al Señor. La iglesia se está poniendo tibia. Usted va, visita los templos y los templos están vacíos, vacíos. No, a veces están llenos de gente, pero vacíos de Dios. Aleluya, mi alma te alaba, Jesús. Vacíos de la presencia de Dios, hermano. Tenemos que volver a invitar a ese bendito Espíritu Santo, aleluya, que arde en los altares, que arde en medio de su pueblo, que se sienta la gloria de Dios. Verso 16 dice la Biblia, por favor vaya conmigo. Pero por cuanto eres tibio, le dijo, y no frío ni caliente, te vomitaré de mi boca. Hermano, quizás usted lo ha leído no sé cuántas veces ese texto. Lo lee y le da lo mismo. Mire, hermanito, al yo escuchar esas palabras, esto es para tirarnos de cabeza al altar a llorar y a decirle a Dios: ten misericordia de mí, ten misericordia. Yo soy uno de esos tibios. Aleluya. No me vomites. En esta noche me arreglo, esta noche te pido perdón, esta noche me reconcilio, esta noche me humillo delante de tu presencia, aleluya. Esta noche me quebranto delante de ti, aleluya, gloria a Dios. Esta noche yo te pido perdón porque sé que te estoy fallando. Paso horas y horas y horas en el celular.

0: En la computadora, en las redes sociales, he venido a este culto este día, pasé 5 horas en el celular y apenas 5 minutos delante de tu presencia. Tú eres un tibio delante de la presencia de Dios. Así no es el cristianismo, iglesia. Por favor, hay que despertar, iglesia amada. Amasuita la mahaya. Los cristianos de hoy son como cristianos zombies. Son cristianos hipnotizados por las redes sociales, hipnotizados por los celulares. Búsquelos. Pregúnteles a qué hora se acostaron a dormir. A las 12, 1 de la mañana. Tienen que trabajar de madrugada. Después están durmiéndose en el culto. No porque el culto se terminó tarde, sino porque tú te acostaste tarde por estar perdiendo el tiempo. Qué bueno fuera que esas 2 horas, 3 horas hubieras estado en tus rodillas buscando la presencia de Dios. En este culto se notaría. Aquí estaríamos llenos del Espíritu Santo. Aquí había un derramamiento del Espíritu. El diablo tendría que salir de aquí en el nombre de Jesús. ¿Cuántos adoran a Dios? Hay que echar fuera esa malicia del diablo, hermanos. El diablo se está metiendo como con zapatitos de algodón, hermano. Agarremos la Biblia y pongamos en práctica lo que dice esa palabra. Oh, gloria a Dios. Los tiempos que vivimos son tiempos peligrosos. Oigamos, iglesia, por favor. Aleluya. La iglesia. Mire, hermanito. Si Cristo viene en este ahora. Son cientos de evangélicos que van a ser vomitados. Vomitados. Siente asco. ¿Sabe por qué siente asco? Se lo voy a poner bien fácil. Los que están casados acá, ¿quién le gusta de ustedes que esté casado, que otro le esté enamorando a su esposa? A ninguno. ¿A quién de ustedes, hermanita, que esté casada, le gusta que le enamoren su esposo? A ninguna. Pues tampoco al Señor le gusta que ese diablo asqueroso le esté enamorando a su esposa, que es la iglesia. A él no le gusta cuando ve la iglesia coqueteando con el diablo y el pecado. A él no le gusta, gloria a Dios, porque él te cela. Él te quiere solo para él, gloria a Dios. Él quiere que lo alabes a él. Él quiere que le sirvas a él. Él quiere que lo adores a él, gloria a Dios. Rompe con el diablo y sus demonios. Rompe con el pecado en esta noche, gloria a Dios. Despide ese diablo asqueroso que te ha tenido atado. Échalo fuera. Piense usted que él viene a traer cualquier iglesia. Él no viene a traer una iglesia tibia. Él no viene a traer una iglesia carnal. Él no viene a traer una iglesia mundana. Él no viene a traer una iglesia que quiere tener contento al diablo y contento a Dios, que quiere servirle a Dios y servirle al mundo. No, te lo voy a mostrar con la Biblia, la iglesia que él viene a traer. Vaya conmigo a Efesios capítulo 5, por favor. Cuando usted lo tenga, dígame amén. Escúchelo. Escúchelo. Efesios capítulo 5, versículos 25, 26 y 27. Dice la Biblia. Aquí el apóstol Pablo hace una comparación entre el matrimonio y Jesús y la iglesia. Escúchelo. Maridos, amad a vuestras mujeres. Y oiga lo que dice el apóstol Pablo. Así
1: como

amó la iglesia. Iglesia, usted está escuchando cómo te ama el Señor. Nadie te amará como te ama Él. Nadie. Y no solamente la amó, sino que dice la Biblia, y se entregó a sí mismo por ella, por mí, por usted. Se entregó. Mire, hermano, se entregó en su totalidad. Dejó su trono. Oh, Dios mío. Vino esta tierra a entregarse a sí mismo por ella. Se entregó por ti. Respóndele a ese bendito Salvador de la misma manera. Respóndele. No seas cobarde, respóndele. Él te ama. Escucha, verso 26. Este es el texto que no le gusta a muchos liberales. Para santificarla. ¿Escuchó? Se entregó. Derramó su sangre para limpiarla de pecado. Para santificarla. Él no quiere una iglesia tibia, carnal, indiferente. Él se entregó por una iglesia para santificarla. Cuando Él te llamó a ti, te sacó de la miseria del pecado para santificarte. Y no para que siguiera siendo un pícaro, un sinvergüenza dentro de la iglesia. No. Santo, aleluya, mi alma te adora, Dios. Habiéndola purificado en el lavamiento del agua por la palabra. Gloria a Dios. La santificó con el poder de la palabra de Dios. Aleluya. Por eso es que Él dijo: vosotros ya sois limpios por la palabra que os he hablado. Gloria a Dios, aleluya. Esta palabra te limpia. Pero cuando te limpia, cuando tú recibes la palabra, y si oyes algo que Dios te está tratando contigo, tú dices: eso ya no lo vuelvo a hacer. La palabra te empieza a limpiar. En esta noche, mira, si en esta hora has dejado de orar, has dejado de ayunar, has dejado la santidad, has dejado la consagración, deja que la palabra te santifique. Deja que la palabra te limpie y cambie tu vida para siempre. Escúchalo. Esta es la iglesia que Él viene a buscar. Verso 27. A fin de presentársela a sí mismo. Aleluya. Oh Dios. Una iglesia gloriosa. Ay Dios, bendito sea su nombre. La iglesia de Cristo no es cualquier cosa, es una iglesia gloriosa, que no tuviese mancha ni arruga. Gloria a Dios. En otras palabras, hermanito, mira, hermano, chequea bien tus vestiduras espirituales, porque Cristo no viene por una iglesia con manchas y arrugas. Viene por una iglesia gloriosa, sin mancha y sin arruga. Gloria a Dios. Esas manchas son representación del pecado. Esas arrugas son cosas del mundo que se nos pegan en la vida cristiana. Quítalas en esta noche. Gloria a Dios, asegúrate que tú eres parte de esa iglesia gloriosa, que no tenga mancha y que no tenga arruga. Esa es la iglesia que Cristo viene a buscar, aleluya. Si te dicen que Dios viene a buscar cualquier cosa, que el Señor reprenda al diablo y sus demonios, te están mintiendo, no te están predicando la verdad. Lo que dice la Biblia es que la iglesia de Cristo es gloriosa y es sin mancha y sin arruga. Mi alma alaba a Dios, aleluya. Mi alma te alaba, Jesús. En otras palabras, gente que Dios ha traído del mundo y la ha transformado.

Aquí en la iglesia es gente que Dios ha cambiado, es gente que Dios ha transformado, es gente que Dios ha santificado, es gente que Dios ha limpiado, es gente que vino manchada, pero la sangre de Cristo te quitó la mancha de tu pecado. Gloria a Dios. Alabado sea su nombre. Dice que no tuviese mancha ni arruga ni cosa semejante, sino que fuese santa y sin mancha. Esa es la iglesia del Señor. Pero ¿cómo está la iglesia hoy? Aleluya. La iglesia está tibia. Tibia, tibia, tibia. Por favor, iglesia, vete a tu casa, toma esos pasajes de la Biblia y vuélvelos a repetir. Señor, yo leí, escuché esta noche y lo leí con, en tu palabra, que tú vienes por una iglesia gloriosa que no tuviese mancha ni arruga. En mi iglesia me están predicando que Dios no mira lo de afuera, que Dios no está tan interesado, no es así tan religioso, tan fanático. Bendito Dios. Hermanito, tú no tienes que ser fanático, tú tienes que ser bíblico. Tú tienes que irte a la palabra, la palabra, la palabra, la palabra, la palabra. Aleluya, esto no es lo que dice el pastor David Gutiérrez. Esto no es lo que dice una organización. Esto no es lo que dice una iglesia. Esto es lo que dice la palabra. Y la palabra me dice a mí que la iglesia de Cristo es gloriosa. Que la iglesia de Cristo no tiene que tener mancha ni arruga. Eso no lo digo yo. Eso lo dice la palabra. Oh, gloria a Dios. Esa palabra está por encima de los pastores, de los predicadores, de los maestros, de las organizaciones. De, aleluya, lávalo. De los institutos bíblicos, de los seminarios bíblicos, de los teólogos. Esta palabra es la autoridad. Alábalo, alábalo, alábalo, alábalo, alábalo. Nadie puede contradecir esa palabra. Esa es la verdad. Eso es lo que hay que predicar. Eso es lo que hay que vivir. Eso es lo que hay que obedecer. Y prepárate que nos vamos para el cielo. Aleluya. Su nombre sea la gloria. Voy concluyendo ahora. Apocalipsis capítulo 3. ¿Sabe qué le dijo esta iglesia? ¿O qué pensaba esta iglesia? Hermano, cuando uno anda mal delante de Dios, aunque Dios le hable, uno siente que está bien. Verso 17 dice la Biblia: porque tú dices, oiga lo que le dice el Señor. El Señor no le está diciendo porque yo digo, no, tú eres la que dice. Una cosa es lo que tú digas, otra cosa es lo que Dios diga. Y aquí no tiene peso lo que tú digas, sino lo que diga Dios. Amén. Porque tú dices, ¿qué decía esta iglesia? Yo soy rico y me he enriquecido y de ninguna cosa tengo necesidad. ¿No es así que piensan los evangélicos de hoy? Que primero es su trabajo, primero es su negocio, primero es lo material, primero es su casa, primero es su carro. Y si sigo la lista, me voy a meter con usted. Y que la gente piensa que lo primero es lo material. Y hay gente que tienen tanta bendición, porque hay iglesias hoy, mire hermanitos, hay iglesias bellísimas, templos hermosísimos,
¿Y sabe cuántos cultos

1. El domingo. Porque es una iglesia rica y piensa que no tiene necesidad. ¿Sabe qué le dijo el Señor a aquella iglesia? Y no sabes, le dijo, que tú eres un desventurado, miserable, pobre, ciego y desnudo. Santo. Ellos decían: no necesitamos de nada. De nada tenemos necesidad. Dios le dijo: mira, tú eres un ciego, eres un pobre, eres un miserable y estás desnudo. Hay gente que está desnuda delante de la presencia de Dios. Hay gente que son miserables espiritualmente delante de la presencia de Dios. Y no importa que andes la cartera llena de dólares y tengas la cuenta bancaria con varios miles de dólares, si no tienes a Cristo en primer lugar, eres un miserable. Gloria a Dios. Si te falta Dios y esta palabra, eres un miserable. Aunque lo tengas todo, aunque tengas carro, aunque tengas casa, aunque tengas barco, aleluya, no importa, si no tienes a Cristo, eres un miserable. Santo. Pastor, pero usted está predicando bien fuerte hoy. No, hermano, si es que yo lo que estoy haciendo es repitiendo lo que dice la Biblia. Adora lo que Él vive. No te enojes conmigo, que es la palabra de Dios. Es la Biblia. Gloria a Dios. Y te tengo buenas noticias en esta noche. Oye bien lo que dice el verso 19: yo reprendo y castigo a todos los que amo. Sé pues celoso y arrepiéntete. Gloria a Dios. Mira, si en esta noche el Señor nos estaba advirtiendo, hermanito, y nos está diciendo: tú eres un tibio, aleluya, pero en esta noche te quiero arreglar. No es porque tú le hayas caído mal al Señor, aleluya, es que lo dice en su palabra: yo reprendo y castigo, aleluya, al que, a todos los que amo. Y yo lo que único que siento en esta noche es que Dios me ama, y Dios te ama a ti también, porque que si Dios no nos amara, Dios deja de hablarnos. Gloria a Dios. En esta noche no te vayas triste, siéntete que Dios te ama. Oh, gloria a Dios. Si algo no estaba bien en tu vida, aleluya, no te sientas ofendido con la palabra. Dale gloria a Dios y dile: parece que tú me amas, aleluya, porque lo dice aquí la palabra: yo reprendo y castigo. Aleluya. Mira, hermanito, le voy a dar un consejo porque voy a concluir ahora. Con la reprensión, entiéndalo. ¿O quiere que lo castiguen? Porque si usted no entiende con la corrección, le van a poner la otra, el castigo. Porque Dios te ama tanto, me ama tanto a mí, que Dios prefiere corregirme, reprenderme y castigarme antes de que me vaya al infierno. Y cierro ahora. La iglesia tibia es la iglesia que ha sacado a Dios de sus templos y lo tienen afuera, tocándole la puerta. Así estaba la iglesia en la iglesia. Así estaba el Señor en la iglesia de la Odisea, tocando la puerta. Lo habían sacado. Hoy lo han sacado de muchos lugares. Yo no quiero que Él se vaya de aquí. No. No. Que se vaya el que quiera. Que me dejen los que quieran, pero que no se vaya mi Salvador. Gloria a Dios. Que no se vaya mi Salvador. Si alguien me dice: pastor, yo no vuelvo porque usted aquí predica demasiado fuerte la palabra. Usted se puede ir, pero que no se vaya mi Salvador.
yo quiero que Él se quede aquí, gloria a Dios. Yo no quiero que Él esté afuera, yo quiero que esté aquí adentro en esta noche. ¿Cuántos lo adoran en esta hora? No lo tengas afuera, no lo tengas tocando. Él está tocando la puerta. En esta noche Él está tocando la puerta de muchos de ustedes. Ha dejado de orar, ha dejado de ayunar, ha dejado la santidad, ha dejado la consagración, ha dejado de buscarme, ha dejado el amor por mi palabra, ha dejado de venir temprano a los cultos, ha perdido el deseo de servirme a mí. Ven, deja de ser tibio. Quiero orar por ti en esta noche. Quiero orar por ti. Aleluya. Aquí tenemos almas también. Joven, Dios te bendiga. Vente, hijo, que Cristo te está llamando. Ven, quiero orar por ti esta noche. Sí, es contigo que Dios quiere tratar hoy. Vente, te está llamando porque te ama. Y nadie te amará como te ama Él. Él conoce tu necesidad. Él conoce tu vacío. Ven. Vente, mi hijo. Gloria a Dios. Dios te bendiga. Ahora oramos por usted. Acérquese, acérquense al altar. Ay, Señor, te alabo. Voy a pedirle, hermano Severito, óreme por favor por este joven. Acérquese, hermano, si usted necesita oración, reconciliarse.

0: También dice, se pide oración por Jason Moreno, por su vida espiritual. Él quiere ser mejor cada día. Qué bonito, ¿verdad? Qué lindo es eso. Estaremos orando también por nuestra hermanita Rina, para que Dios la siga levantando cada día y le dé muchos años más y más de vida sirviéndole a Dios. Aleluya. Únete con nosotros. Estamos viviendo tiempos muy difíciles, tiempos de una iglesia indiferente, tibia. Por favor, iglesia, vamos a orar. Los que están conectados a través de las redes sociales, a través de radio, televisión, quizás tú digas, en mi iglesia no lo quieren hacer, no están orando, no quieren buscar a Dios. Hazlo tú, empieza tú. Vamos a orar. Padre, aquí estamos delante de ti. Mira estas personas que en este momento se reconcilian, aquellos que te están aceptando, Señor. Repitan conmigo todos: Señor Jesús, en esta noche me reconcilio contigo y acepto como Señor y Salvador de mi vida. Reconozco que te he ofendido, reconozco que he pecado, que te he fallado, que he llevado una vida indiferente, tibia, una vida sin oración, sin consagración, sin entrega, sin deseo de buscarte a ti, Señor. Perdóname, me duele tanto en el corazón llevar una vida tan indiferente. Te ruego que trates conmigo. Te doy gracias por darme una oportunidad más de empezar de nuevo. En el nombre de Jesús.
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0: 2 y 10.
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3: Muy buenas tardes, hermanos en Cristo. 2:10, 2:10. La paz, la misericordia y las muchas bendiciones de nuestro amado Dios siempre están.

con cada uno de ustedes. Reciba pues el cordial saludo de tu hermano, de tu consiervo Noé Rojas Avilés, y tu programa El Fortalecedor, que corresponde al día de hoy. ¿Qué día somos? Ya somos día miércoles 27 de mayo. Ya son los últimos días del mes de mayo. Rápidamente, raudamente se va terminando, se va acabando este quinto mes de mayo. Mil bendiciones, gracias a nuestros fieles oyentes, tanto la señal de 680 AM Cusco, Perú, jaja, la señal de Radio Vida, la señal que edifica tu vida, la señal de audiciones radiales también. Asimismo, a nuestros fieles oyentes, seguidores por redes sociales, gracias a nuestros hermanos, seguidores por internet, nuestros cibernautas a nivel local, regional, nacional, de la misma manera a nivel internacional, es bien sintonizado nuestra emisora, tu emisora Radio Vida. Mil bendiciones, hermano mío, mil bendiciones, hermana, para cada uno de ustedes en esta hermosa tarde de este hermoso día, tu programa El Fortalecedor. 2:11 p.m, quedas cordialmente invitado. Conmigo estaremos hasta las 2:55 p.m. Tu programa El Fortalecedor.

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14, las 2 de la tarde, 14 horas con 14 minutos. Ya Jinata Rick, 14 horas con 14 minutos. 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el canta su Tincheiman, Mastarima, Nispachan, Chañeri, Camonca, los Hijos de Esperanza, desde Oropesa, o Pastor Wilber Condor, Jimena Yagapuan, que es Pusaiki, mi hermana Benita Mau, Jinachu, Manachu, 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2 y 15, 14 horas con 15 minutos.

18 minutos, 18 minutos de las 2 de la tarde, 18 minutos de las 2 de la tarde, y cuidadito con la hora, hora exacta, hora nacional, hora slali, capuzun, que manjinaca, vidai, que balinmanse, que sería de ti, que sería de nosotros, si la hora nos ganar, jajacha, y giratac. Miércoles 27 de mayo, jaja, faltan poquitos días. 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con Arequipa, y tenemos Radio Vida, mi hermano Apolinar, bendición de papá, abrazo de oso a la distancia, también Radio Vida, allá en la región de Puno, Santa Rosa, Cundurán abajo, Anjay Manta, Pache, Huachirin, Causay, Radio, Pastor Saúl, y Minayan Capuán, Pastor Saúl, Chinchicoba, abrazo papá a la distancia, Aña en España, en Chiquique, también en la región. En la región de Apurímac tenemos dos emisoras, Radio Nueva Jerusalén, desde Curahuasi, familia Borda, Ochei, Virgilio Borda, ¿cómo está papá? Bendiciones para un equipo, Añenchacuy, y neta, saludos a todos nuestros fieles oyentes allí en Curahuasi, Radio Nueva Jerusalén, Anchei Pachacupinta, Uyarizagrenchunat, también en la región de Apurímac, allá por Tamobamas, ajá, Cotabamas, ahí tenemos Radio Cultural y Capallana. Y Capallana emisora Ancheipa Chaupintan Paigunapa Suyarico Asianchis. Gracias, gracias al directorio de esta emisora. Gracias, región de Apurímac. Chaimantari que Josco Yachtan Spiri, Josco Yachtan Spiri, Cacientaj Radio Vida, allá en la provincia de Canchi, Sicuan y Yachtapin. Señal propia, señal digital, Sicuan y Yachtamante, Huacherimon, para toda la provincia de Canchi, Sicuan y Jineta. Estamos llegando, arrasando también sintonía allá en la provincia de Canas y Anau, Canchi, Yachtacunaman, Chiaripun, Sicuan y Yachtamante, Pacha, Paigunapas, Cusis, Canriki, Cacuncu.

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Gracias Radio Vida, gracias al directorio allá en Sicuani, Sicuani Manta, Peche Mantari, Radio, a ver, Radio JRR allá en Camanti, 15.000 yaktapi, Jesucristo, Rey de Res, Ninantaya, Radio JRR, gracias Hanku Naman Kachun, Aña y mi hermano Juan Carlitos, papá Jañen Chaykuiki, gracias por este enlace, también Chaymanta Capuachén, saber Radio Vida allá en Jochapata, provincia de Canas, Tungazuca, Surimana, Chayelao Yaktakunaman, Sumakta, Chayari, mis hermanos de, a ver, Jotaña, Pongoña, y Minayan Kachankits, mis hermanos de Tokokori, Rosasani, Mayaktakunan Kase, Pampahuata, jaja, saludos para ustedes, mis hermanos de Totora, Chumbivilcas, Yaktapiña, mis hermanos de Cañuchuña, también Libitaca, Chumbivilcas, saluditos para ustedes, y Ancha y Mantarí, otra emisora, Joaquín, emisora Cuna, Capuachanchis, Pau Cardamo, Yaktapi, Radio Unión, Radio Pau Cartambo Yachtamanta y con Caponimar Radio Sutindaps, mil disculpas, Pau Cartambo Yachtamanta, Monaita, Huachirisha, hasta Cosnipata, Manuche y Camarajita, para toda la provincia de Pau Cartambo, Ajamna, Paikusca, Capuanquicia, gracias provincia de Pau Cartambo, desde el local de la Iglesia Angélica Maranata, Ancheimanta, Pachan, Huachiripun, ajá, gracias, Pau Cartambino, Huachaycuna, Panaycuna, 2:22, Joaquín Emisora Canadá, con Cacamuchanich Camps, mil disculpas. Si estás tomando la señal de esta emisora Radio Vida, especialmente 2 a 3 de la tarde, Quilcay, el Fortaleza Rancheito, Guataixán, Quinaja, Willarimanquea, Radio Nueva Luz, Mozochetan, Papac, Anchamuseric, Radio Nueva Luz, Cancherimon desde Santa Rosa, Cayunos, desde la Iglesia Angélica Peruana, Consistorio, Santa Rosa, Anchaimanta, Pacha, Pastor Vidal Pérez, agradecimiento a Papá, Pernayip, Geneta, a mi hermano Ubaldina Montalvo, Radio Jobamba, allá en la Convención Distrito Jobamba, Anchaimantapa, Sumarta, Chuyas, Único, Gamón, Huachirimon, Radio Ocobamba, Profesor Modesto Quiñones y Minayan Capán Calillanchu Alejlachu Añan Chaycuiquín. Estas son las emisoras en frecuencias moduladas que toman la señal en esta hora de este programa El Fortalecedor. 2 de la tarde con 23 minutos, 2 de la tarde con 23 minutos.

23 minutos, 23 minutos con Arija, Cucho, Somax, Tellerito, Eric Sunchis. Aquí viene otra entrega musical. Jesucristo dijo que volvería. Nispata, Jalí Estrella, Jalí Estrella, desde Lima, Perú. Chayñarikamun, Kariki, Jinaspaninja. Jesucristo dijo que volvería. 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Aquí está el ministerio, del pastor Ali Estrella, paipachay ñarininta, uyari kusunchis.

0: vivos hasta el día de su venida.
1: Jesucristo dijo que volvería hace más de 2000 años, pero esa es una promesa que Cristo viene pronto. Ajina, ¿no es cierto? En la voz del pastor Ali Estrella, desde Lima, desde Huancayo, Perú, el Ministerio Rey de Reyes, así se llama el Ministerio Rey de Reyes, en la voz del pastor Ali Estrella, en el volumen número 2. Ajá, Angie, tratar con 32 minutos, Sachicho. Horas con apas, ratumantaj, le animasian. Gracias a mi hermana Elaina Gutiérrez, Yamoja, mi fiel oyente. Ok, allí en mi casa, en hermano Kirkanchi Nispacha. Gracias, mi hermana mía. Bendiciones, ya. También mi hermana Benedicta Melo, Paipa Suyaricuasiantaj. Gracias, hermanita. Mil bendiciones por donde estés. Maipiña Capuasian Quinapas. De la misma manera, también mi hermana Berta Bertita Champi Huamán. Bendiciones, hermana. Y ok, allí en mi casa, en Nispa, Nicamón, ya. Ginayeta, mi hermano Virgilio Borda Pacheco, allá en el distrito de Curahuasi. Curahuasi, productor mundial de la anís, ajá, Anchaipi, en la región de Apurímac. Gracias, hermano mío. Bendiciones, Radio Nueva Jerusalén, Chaupinta, Unaita, Paikunapas, Uyaricuans. Por ahí también está en la sintonía mi hijo espiritual, Josecito, José Guamán Espinosa, papá. Buenas tardes, trabajando, chambeando, Yanqui, seguramente. Saluditos también a mi hermana Hermelinda Pilco Taipe, esposa de mi hermano Eliseo Álvarez, más conocido como el profeta, y no el profeta Eliseo, en Panay Hermelinda. Mil bendiciones, mamá. Añay, gracias, Uyaricuas Jaikimanta. Ajaya PB Monte Oreva, Chipicheric, tienda de abarrotes, el profeta Ginasuti Chasjaen. Ay, saludos, saludos, sea. Por ahí también está mi hermano Darío Ramos Andy, full sintonía por San Jerónimo, dice. Gracias, papá, que Josco Yachtanchispi, distrito de San Jerónimo. Ahí está mi hermano Darío Ramos Andy. Bendiciones, bendiciones. De la misma manera también saluditos y agradecimiento para mi hermana Adela Champi Tintaya, hermana mía. Buenas tardes, hermano Noé. Bendiciones, siempre adelante, predicando la palabra del Señor. Saludos, Nintaj. Gracias, hermana mía Adela. Saludos también. Bien, en la casita, saludos para mi hermano, para Tomás Pozo, mi hermano Fidelito Cárdenas. Ok, Fidel, bendiciones, papá. Quilcanchista, tu cuirapun, chinaca, las 3 horas, taca, jaycuir, jamonca. Mi hermano Fidelito Cárdenas, o si no, mi hermana Adela Champi, entonces no se lo pierdan, ya. Gracias, mi hermana Adela Champi Tintaya. Saludos allí en Lima, capital, mi hermano José, Josecito Yucrat. Tadakaya, ojei, mira, llega pong, tajliaricamón, mi pai, pues es salta, ecuciarach, mi cusicuimanta, alimpunin, cheja, nintan. Gracias, mi hermano Josecito Yucra, Tadakaya, en Lima, capital, en fábrica de ollas, manca, cunetan, fábrica ecucian, Lima, yachtapi. Mi hermana Lourdes Achawi, hermano, buenas tardes, bendiciones, saludos desde la región de Puno, dice Puno, región Manta, Pacha, allá en Puno tenemos Radio Vida, Cunurana, bajo Anchepi, y por internet también estamos llegando hasta más allá, Llapan. Departamento de Puno, Chaymarajmi, Chayaripusian, Huarcarician, Internet, Pachagupinta, Causa y Radio Unchis. 2 de la tarde, con, a ver, 34 minutos, 2:34, Quilcanchis, el Fortalecer, Yoxerimon, 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

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Ahora sí, vámonos a lo nuestro, música de aquellos años maravillosos, que Ipiña, que Isuma, Chañari, nos vamos hasta la provincia de Anta. ¿Cómo están mis hermanos de Anta? Anta, pam, pam, tim, piti, ajuxacuna, ya pachele, kich, te, manachulia, falta, ya, tanapa, kamikich, amanin, kich, nyokaikuta, con caramon, kikuta, nyokaikuta, kuyarikuan, kikuchinispa, en general, para toda la provincia de Anta, que Ipiña, ya, tamasikich, ayumasikichis, Pastor Vidal, Guamán, el ministerio, kusisamio, paimirikich, ayarikamo, kanaspa, Ninka ajaychimpa orkukuna yuyarichiwan ñuqa sufrisqayta nisparika. 2:39, 2:39.

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Siguen llegando los mensajes de texto y matero a su mams a macho napex, ums manenak pajarinch minchacha manarik paikuna. 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sientiru kungichia mi hermana Dora Huamam mi hermano Noe buenas tardes bendiciones escuchando su programa todo dar nintaj gracias hermana mía Dorita Huamán, Maipiña Uyarikuanqui Jinapasam ni Machella 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

Julieta de Jacón Quinaca, te puede pasar a cáncer. Cáncer magna, pasa pues, cáncer a próstata. 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Mi hermano Francisco Cayo Huamán, hermano, buenas tardes, muchas bendiciones, nita, gracias, papá. Napaikuik, chemanta, mi hermana Margarita Tapia, hermano, buenas tardes. Primeramente, nuestro Dios le bendiga siempre. Saludos desde Puno, Melgar, Melgar, Yajtamanta, centro poblado de Kiswara, familia Gentasi Tapia, gracias. Añay, Napaikuik, Cosco, Yajtamanta, Pacha, gracias, gracias, Kikaiki, el fortalecedor, Uyarikus, Kaikimanta, preferí, Huascaik, Kikumanta.

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Nuestro tema principal es lo que Dios pide de ti y lo que Dios pide de mí. Primer punto, ñemur hanchriki, tiene que haber temor de Dios. Dios mancha cuyuan si ño hanchis kakausananchis kank, papá, mana yan kakauseitacho, ¿no es cierto? 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Entonces manas y mapas Dios mantaka pakaskaka kan mancho. Entonces Dios ta mancha kuspa causana kanka sapa puncha y causa en inchis el temor a Dios anchei tan Dios munan kan manta okay papa Dios ta mancha kuspa causa kunaikita kaninche puncha y manta pacha kawari el segundo punto que papito Dios quiere de ti es quiere que andemos en sus caminos, ¿ya? Paipa ñan nimpi purinanchista purinaikitan Dios ninchisca munan, ¿ya? Quiere que andemos en los caminos del Señor. Nirkanchis miriki, andar en los caminos del Señor significa vivir la vida de manera bíblica, o que dice, o lo que dice la Biblia. 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Eso dice el Antiguo Testamento. Hay muchos caminos que al hombre le parece correcto. Allí me parecen runaman.

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Primera de Juan capítulos 2 versos 6 ancheita ñawincharjan sarik ratuchayan kaninchepis horas ninch llaliraman sarik kinaspanin. El que dice que es amigo de Dios debe vivir como vivió Jesús. La pregunta es, papá, personaiki Señor Jesucristo Dios ninchispa amigun chukanki icha manachu. Seguramente niwanki ari es mi amigo, soy amigo de Jesús. 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Yakitapas haukatapas, como dice el apurimeño, sumakta palarkunku tukuitapas huillanarkunku confianzata riki, porque son amigos. Manan riki joj persona manka confiarukun manchu. 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entre hijo y madre hay una cierta distancia, hay un temor riki manchakunmi, porque mamaka kapareunka jimachetañi willayakunka jinapas taitampas kapareunka riki ama ñukataka niwashankichu, ama ñukataka turiaramashankichu, ama ñukataka renegarachimashankichu. 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Pero sita anchi adolescencia timpupi joj mama joj taita wawampa karikpi warmikpi amigunma amigangman tukun jinaka va a confiar. Ya capas ajena que ipinician sichus pipas ninka ñukapa Señor Jesús pa amigun mi Dios pa amigun mi kani jina ninka jinaka causachun ya imenatachus Jesús causarkan ajinata amigo ikiman alatapas uyarikun grik jinachu hermano jinachu okay manachu claro. Es pues hay que marajar esta semana, confiar abajo esta semana, William Goss, pero a tu mejor amigo le cuentas todo. Panachei, es pues hay que marajar, hay que una marajar de repente, mana confiar Goss, William Goss, pero a tu mejor amiga sí le confías, sí le cuentas todo, porque es tu amiga en las buenas y en las malas, el buen amigo ahí va a estar. 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Rik, ñukanchispas kakunchis, Señor ninchis Jesucristoanka, como amigo. Uajinasia, ñukanchispas kananchis kanka, Señor ninchis Jesucristoanka, Dios ninchisuanka, como amigo. 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Porque es tu amigo, con tu mejor amigo, horas, horas, parlakuaj, mrik, jinanchu. Así tiene que ser el trato con nuestro Señor, si es como nuestro amigo. Jaminin, el que dice que es amigo de Dios debe vivir como vivió Jesús. 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Entonces señor kanchispas ajinatasia alin yaninta purinanch kanka sita. No kanchis minisun Jesús ka Dios amigo y minisun sinaka. Tenemos que andar como Jesús andó. Tenemos que vivir como Jesús vivió aquí en la tierra. Jaime Jaime Punchenier Jaikirik, Efesios capítulo 5, verso 1. Anchei Piñergan, Nierkan Riki, sed pues imitadores de Dios como hijos amados de Él. 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

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Mil bendiciones, papá. Puchuqueni manchargabuns, así de rapidito pasa la hora, así de rapidito, raudamente pasan los minutos, ¿ya? Pampachay Kuankich, mil bendiciones, gracias a ver, a mi hermana. A mi hermano Wilber Yachtawamani. Hermano, buenas tardes. Estamos en sintonía de Radio Vida en la provincia de Antabamba, Apurímac, Yachtapi, Nisbang, Nicuán. Gracias, señor Bancachi. Mil bendiciones. No cambien del dial porque ya viene la siguiente programación. 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
1: 2:59.
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3 de la tarde con 13 minutos. 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Nos vamos a Quillabamba, la convención Quillabamba. Buenas tardes, mis amados hermanos. ¿Cómo se encuentran en este día, miércoles 27 de mayo? 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Así es, mis amados hermanos. 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Gracias a nuestros hermanos que enlazan también. Gracias mi hermano Vidal Pérez, a ver Radio La Luz, Sopa Punche Hina Chataikun, que somos causa de un chista, Napaikus Hayaka Puechis, Ajaquillabambo, Kupiri, que somos de Arimuachen Kichis, Serpillo, Javier Macunan Sotipas, Kello Uno, con Carcaponia Soticuna Tapas, y Quinto, somos de Arimuachen Kichis, Napaikun Hankunas, Ayapaye Kichis, Pajnapaiku Iriki. 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

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Radio Vidaban Causa Cianco, gracias mis amados hermanos por su sintonía a su Radio Vida 680 AM. 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Como no saludar a mi hermano Severo Melo, a la hermana Remigia, buenas tardes mamá y mi niño en capo a Cianquichis, Yapan Familia Antinta, Napa y Cusonchis. Sumastan uyariwanchis, chaymantapas, la mai, coya, caiconapipas, sumastaya uyariwanchis, saludos para mis hermanos de la mai. 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La vida cristiana es muy hermosa en España. Empezamos hasta aquí, cuy, a ver, señor, picaos a cuy, somajmonaimi, en España, que somos hasta aquí, cuy. Canconazuaña, 3 de la tarde con 18 minutos.

3 de la tarde con 20 minutos. 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A ver, gracias mi hermana Gloria Gutiérrez. Naya Chayar Cachimanchiña, que somos Villacuy con Ata. 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

y estudios principales. Abre estudio principal la Avenida Suiza número 248, Naciones Unidas, Santa Rosa, San Sebastián. 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Entonces, Chayarco San Marique, Chaypía Suyama Sanchis, hermana Gloria Gutiérrez. Saludos, saludos para toda la familia Ramos. 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Saludos, saludos también para Puerto Maldonado, Radio Vida en Puerto Maldonado, a ver, 760 AM. Saludos para todos nuestros hermanos que están en la sintonía allá en Puerto Maldonado. Especialmente saludos para el equipo de Radio Vida en Puerto Maldonado. La Paikus Jacapoy Chillapayan, que somos Radio Vida Barchascuna Jai Maldonado Club, y seguramente Coñi Coñi Ucuchapi Capoyan Kichisiki. Mana no cae Quinacho Chiripi Canquichis, Coñi Chayaja Ujuca. Saludos para todos nuestros hermanos. También en 15.000 nos sintonizan. A ver, enlaza su radio Jesús Rey de Reyes. Somata Chataikun Kuriki, que somos Radio Vidata. Gracias, mis amados hermanos, hermana Sonia Saloma. Gracias por enlace. Como no, saluda también a nuestro hermano Juan Carlos Pinelo. Gracias, saludos para todos nuestros hermanos que están en la sintonía allá en 15.000. 3 de la tarde con 23 minutos. A ver, Radio Vida, oficina en Quillabamba, Girón, Vicabamba, A6. Radio Vida 93.7 FM, Marcaconga, Sangarará, Acomayo. Buenas tardes, Acomayo, hasta el Cisimina en Capoacian Kichis. 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Saludos para todos nuestros hermanos, saluditos. A ver, también, a ver, Centro Comercio El Paraíso, Chay Pipa, se llama Chanchis, hermano, Chiscuena, Riki, Uyacuy, Kunacho, Casian, Sakai, Kuita, Monasianki, Wata, Junta, Kosconacho. Entonces, Monasianki pone que somos Radio Vida, Kumanta, Pacha, Napa, Eraka, Monaikuta, entonces, Sakai, Kuita, Monasianki, Chayaruwa, Miriki, Chay Paraíso, Chay Pipa, se llama Chanchis, hermano, Chiscuena, se llama Chanchis, a ver. Con confianza pueden dejar sus avisos, mis amados hermanos. B12 del hermano Abraham Rojas. Abraham Rojas se llama Sianchis. B10 del hermano Lucio Lima. X12 del hermano Noé Rojas. Paikunan se llama Sianchis. 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Que somos yo, Pai, con Atayá, Paricun Kichis, a ver, 04-161-97-2415, Banco de la Nación. También tenemos número de Yape, celular, pues, brillante, ñapas, atillabastas, yana, paicuitas, ahora tu chaya, riquera, tu chaya, ya, che, pues, cuchanta, transferir a Monti. A ver, tenemos 930-49-4900, recuerda Radio Vida en tus oraciones. Anayahuyacu con Acapo, Asianche, 3 de la tarde con 26 minutos. A ver, que piñan que somos Huyacuy. Gran aniversario, Iglesia Evangélica con Cacha Centro, Nueva Jerusalén. A ver, 16 años predicando el Evangelio, y también aniversario del Radio Nueva Jerusalén, 94.9 FM, los días 28 al 31 de mayo.
de 2026, expositor de la Palabra de Dios, Pastor Alfredo Franco, para lo cual se invita a todas las iglesias de Curahuasi, Limatambo, Mollepata, Distrito San Pedro de Cachora, con sus ministerios de alabanza. Los esperamos, Anataya Mincari Camanchi Siki. Gran aniversario de la Iglesia Evangélica en Concha, Concacha, Centro Nueva Jerusalén. Anatayari Kisoma. 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A ver, invitación, Iglesia Evangélica Peruana, Grupo Tío 2B, invita a una convención bíblica los días 4, 5, 6 de junio de 2026, tema Hogar Cristiano, expositor ministro Damián Quispe Gaspar, para lo cual invitamos a todos los consistorios, comités, grupos del Presbiterio Valle Sagrado de los Incas, como Yancho Totora, Achapampa, Achabaja, Achahuata, Sayllafaya, Tío Grande, Muñayo, Huama, Majupata, Chajlabamba y otras iglesias más. Por favor, venir cada iglesia con sus respectivos ministerios musicales. Esta invitación hace la Junta Directiva. Todos los hermanos del Grupo Tío 2B. 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gracias, mis amados hermanos. 3 de la tarde con 28 minutos, Anapiño Oranchis, para que somos hasta Rimpiña Caspanchis. A ver, continuamos con nuestros, a ver, avisos. Hay uno unido del día, a ver, el día sábado 30 de mayo en la iglesia Las Asambleas de Dios del Perú, Anta Escuchaca, a partir de 8 de la mañana hasta 4 de la tarde en la misma congregación, para lo cual quedan invitados todos los hermanos, hermanas. Los esperamos. Gracias. Que Guayaquil Mantapas, gran ayuno unido el día 6 de junio en Ocra Chinchaipugio, Anta, de la Iglesia Las Asambleas de Dios del Perú, para lo cual quedan invitados como Anansaya, Mantojlia, Sayllapata, Chinchaipugio, Chinchaipugio, otras iglesias. El ayuno se llevará desde las 8 de la tarde hasta las 4. 8 de la mañana hasta 4 de la tarde. 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Purisonchis. 3 de la tarde, 3 de la tarde con 30 minutos. 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Saluditos también para mis hermanos que nos sintonizan por redes sociales, a todos nuestros hermanos, hermanas que nos sintonizan por redes sociales. Saludos para mi hermana Gloria Gutiérrez, gracias. También para nuestro hermano Franklin Vilca y también para nuestro hermano Noé Rojas. Gracias, hermano Noé Rojas. Gracias también. Saludos para mi hermana Marta Choque Alcamari en Puerto Maldonado. Gracias, mamá. Gracias por su sintonía. Todos los días sintoniza su radio Vida. Saludos para Puerto Maldonado, para toda la familia Choque Alcamari. 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

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También saluditos para nuestros hermanos que nos sintonizan. A ver, Caicosco Yachtan Chispipas, Oyarima Yanchitagme, en los mercados. Mercado Tica Tica, a ver, San Pedro, Huanchaja, Vino Canchón. Anaconapo Yarimo Asianchis, Napay Kukan, Conaspajpas, Yapay Kichispa. También saludos para nuestros hermanos. A ver que nos sintonizan Rakaron Ukupiriki, Oyarimo Asianchis, Carrotak y Vispariki. Oyarimo Ayanchista, saludos para nuestros hermanos, hermano Lucio Guamaní, que siempre sintoniza su radio Vida. Napaico, el hermano Rosario Figueroa, saludos hermano. A ver, Picuna Oyarimo Asianchis también, para nuestros hermanos maestros que construyen casa. A ver. Maestro Kunapajpas Riki Napaiku y Kai Soma Horaspi, Soma Tawasikunata Pintar Kunko, Oruar Kunko, Anataya. A ver, nuestros hermanos que trabajan. Saludos para mi hermano Eliseo Álvarez y mi niña Torey Capo Asianki Napaiku y gracias por su sintonía, hermano José. A ver, Picunan Capo Asianquichis, hermano Erdiflan Sencía. Hermano Lucas, piconaras ya ya en Cascarique, entonces napa y que can con las papas, ya pa y que chispa. 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

3 de la tarde con 37 minutos. 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Así dice la palabra del Señor. Así es, mis amados hermanos, Señor pasimimini wanchis. Pronto, pronto volverá nuestro Señor Jesucristo. 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Acuchinapa y Cusunchis, gracias. Jelcay Camanchis, Omarta, por redes sociales, nuestro hermano. A ver, Wilson Condori, Huacanqui. Hermana, buenas tardes. Saludos para mi papá Juan Condori Limo, por su cumpleaños en Marcaconga. Matayariquen. Jelcay Camanchis, gracias, hermano Wilson Condori. A ver, saludos para nuestro hermano Juan Condori por sus cumpleaños en Marcaconga. Somos allá pasar japay, hermano Juan Condori, que somos punchaipi. 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Saluditos también para mamá Vicentina Aquino, mamá Yimina Yankapuasianki, fuerza mamá. Calpaban Riki Purisun Chiñaupajma, señor Ninchi Sirvicuspa. Calpaban mamá sigue predicando la palabra del Señor. Nate que hizo más radio Jumanta Pachariki. 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Saluditos para mi hermana Andrea Flores Chuctaya. Mamá Andrea y Menayan Capo Sienqui. Seguramente nos sintoniza en San Pedro, Mercado San Pedro. Anchepia Paipas Capo Asianchis, entonces saludos. Saludos para la hermana Victoria Andrea Flores Chuctaya, Napay Kuiriki. También saluditos para mi hermana Rosa Masi Oroz y mi hermana Rosa Capo Asianqui, hermano Isaías Pinto. 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A ver, hermana Adela, buenas tardes, saludos. Aquí en Guata, recogiendo las ricas habas, las bendiciones de Dios, nispaya. Paipas Gelgay Camanchis, gracias hermana Rosa Masi. Seguramente somahtari que abasta recogero sianquiches, soltero chapa, qué rico, soltero chata chapa, carenga mi chinque hermano. Isaías Marik, hermana Rosa, somos chataya wey, kurunki, alguien pone abascariki, somos alimento. Gracias, hermana Rosa, saludos para todos nuestros hermanos que están en la sintonía allá en Guatam. A ver, hermano Juan Pablo, y mira allá en Capuacián, que papá, allí ya ponicha, familia Antimpa, Napaiku, y que somos Horaspi. También saludos para mi hermana Mariluz Condori, hermana, buenas tardes, saludos para mi

Tío Juan Condori Limo, por su tía, un feliz cumpleaños. Tío Nispaya Paipa Somahta Napay Kamusian, gracias hermana Marilu. 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Cumpleaños Taunt Aikushan Watanta, hermano Juan Condori. Napay Kuiri Papa, Napay Kuiriki, que somos Punjaini Kipi. A ver, un fuerte abrazo a la distancia, que lo pase lo mejor con toda la familia, siempre en el camino de Dios, nunca te rindas. A ver, ni miras atrás, tío, Nispayari Kisomahta, se encuentra en Marcaconga. Gracias, hermana Marilu. Entonces, reciba su saludo de tu sobrina, hermano Juan Condori. Napay kuriki, nunca te rindas, Nispaya Kalipancha Musasunki. 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Gracias, gracias hermana Marilu, Kelkaika Manchis Paipas. A ver, con la alabanza, un feliz cumpleaños, por favor, hermana Nispaya. Gracias, hermana Marilu, que piñan que somos hasta aquí, cuy, feliz cumpleaños. Nispaya que somos hasta aquí, que una perucusón se apalió a tanto cuscunate, especialmente para mi hermano Juan Condori en Marcaconga. ¡Feliz cumpleaños!

cumpleaños, feliz cumpleaños, mi hermano Juan Condori el Limo en Marcaconga. Saludos, saludos de parte de mi familia también a Paikui Tariki, que somos un chenikipe papá, somos capaz arcapay. 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Saludos para mi amado hermano Juan Condori Limo, envía abrazos en su onomástico en Espayariki. Esposo de Pascal Caicamón, reciba su saludo de mi esposo Fidel Cárdenas, hermano Juan Condori. 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

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Felicidades, que el Señor me lo bendiga en gran manera. Saluditos también para mi hermano Samuelito Melo Anco. Maipin Kasian Kitoray, Cosco Yastan Spichi, Enchiru Yasta Pichu, Calca Yasta Pichu, Yancho Pichu, Maipia Kasian Kipas. Gracias, hermana Gloria Gutiérrez. Feliz cumpleaños, hermano Juan Condori Limo, por parte de la familia Ramos Gutiérrez. Nispaya Paipa Somata, Gelgay Camanchis. Gracias, hermana Gloria Gutiérrez. Paipa Napa Cuyintapas, Chasque Cuya, hermano Juan Condori Limo, de la familia Ramos Gutiérrez. 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Dice la palabra del Señor en Efesios, capítulo 6, verso 10, caipiniwasunchis. Por lo demás, hermanos míos, fortaleceos en el Señor, en el poder de su fuerza. Por lo demás, hermanos míos, fortaleceos en el Señor y en el poder de su fuerza. Dios ninchis, yanapawasunchis, cause ninchispi, puri ninchispi, y maruay ninchispi paz. Fortalecerse en el Señor. Que somos yachacuica, somos tan yachachiwanchis, dice este pasaje nos enseña, mis amados hermanos, que el creyente no debe confiar solamente en sus propias fuerzas. 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Sean firmes en el Señor, mi españolca. Siempre, joj, eñezca, necesitas un puni, Señor, calpancha y cuananchista. Porque la vida cristiana tiene luchas, pruebas, tentaciones. 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

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De repente caman prueba económicamente, no hay trabajo. De repente hay deudas, necesidades en el hogar. 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Saludos para mi hermano Abraham Apasa. 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Saludos. 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Buenas tardes, mis amados hermanos.

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Ese es Calqueño. Muy buenas tardes, hermanos amados. Estamos las 4 de la tarde con 20 minutos. 4 con 20 minutos. Bueno, vamos a aprovechar esta ocasión, esta hora de programación. Bueno, programación del pastor Javier Estacio. Bueno, por ciertas razones no podía estar aquí. Vamos a complementar algunos minutos que nos quedan. Bueno, tenemos que salir también. Muy buenas tardes para cada uno de mis hermanos amigos. Hoy día miércoles 27. Casi finalizando este mes de mayo. Bueno, cordiales saludos para todos nuestros hermanos amigos que están escuchando Radio Vida. Bueno, aquí con Imen en Canquich. 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Para Shayan, ¿no? El día de ayer, Kaina Unchips, Rayo Toja con Conamps, Mancha Paco y Gora, Radio Instach, apagaron Capsnes, pero ahí estamos, hermanos. Muchas bendiciones. Bueno, Napaico Suncha y Maconanca, Pachanis, que ahora espi, Huata Carguejo Conata, Uyarajanis Conata, que tarde ahora espi, ¿ya? Bueno, cumpleaños para mi hermano Juan Condori, Lino, ahí Yanchica Pancavaquicha, Cambaps, Sumapuncha y Cachun, que. 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Música. Las 4 de la tarde.

Bueno, a las 4 de la tarde con 24 minutos. Ay, ancho, hay que ir con la Dios de San Chazón, que hoy hay a ver con el Suma Ponche, Piguatacarubi, Juan Condori, Lino, en Marcaconga, Acomayo. Feliz cumpleaños en esta ocasión. Les saludamos cariñosamente. Ay, ancho, Capanquits. Bueno, familia con las compañías rampas y mainallapas pasará pon que hoy quichay. Juan Condori, Lino, en Marcaconga, como yo, feliz cumpleaños en esta tarde. Dios nichi, sami, ya son quiches, ya payan, uy, arignich, kunata. En Marcaconga estamos la frecuencia de los 93.7 FM. Para Shang, Marcaconga, Tacmanacha, Coscota, Nichaca, para ir con Yalinchata, ya. Bueno, ahí están las cosas. Vamos con este tema musical en esta ocasión, dirigido siempre congratulando a través de las alabanzas para mi hermano Juan Condori, Lino, en Marcaconga.

Feliz cumpleaños para mi hermano Juan Condorilino en Marqueconga, Acomayo. Que lo pase la mujer en este día, en esta tardecita. Y dame las 4 de la tarde, 4 de la tarde con 27 minutos. 16 horas con 27 minutos. Que lo pase la mejor. La felicidad, la alegría que te acompañe.

4 de la tarde con 30, 4 con 30. Estamos escuchando Radio Vida, la señal que edifica tu vida. Congratulando con música cristiana para mi hermano Juan Condori Lino en Marcaconga, Acomayo. Aliyan Chuayri, Dios Nitsa Michasunki, que hicimos Punchepi, Cusiscaya, Pasara Panquico, ¿ya? Bueno, como dicen siempre, Cubilla, Hualpay, ojalá checama, Dios para bendiciones, Cancunapa, que hizo más tarde horas, ¿ya? Juan Carlos Lino en Marcaconga, Acomayo. Muchas bendiciones. Juan Condori Limo, casi se le digo Lima, bueno, no sé, así están las cosas. Feliz cumpleaños, Dios me lo bendiga. En esta ocasión, continuamos con los temas musicales para ti, mi hermano Juan Condori Limo.

Y estamos a las 4 de la tarde con 35 minutos. Bájale, mucho estamos. 4 de la tarde con 35 minutos. En esta ocasión te hemos saludado musicalmente para mi hermano Juan Condori Limo. Ah, es la correcta el nombre, ¿no? Mi hermano Juan Condori Limo, en Marcaconga, centro poblado Marcaconga, distrito Sangardá, provincia Acomayo. Nos dirigimos saludando en esta ocasión con esta tema musical. Es para mi hermano Juan Condori Limo. Feliz cumpleaños, que lo pasen lo mejor en esta tarde, ¿eh? Y estamos a las 4 de la tarde con 35 minutos en este horas de programación 4 de la tarde, ¿eh? Continuamos saludando musicalmente con más alegría y nuestras canciones en este hermoso día. Bueno, salud cordiales de parte de mi hermana Gloria Gutiérrez, ¿no? Los paisanos, marca con guinos. De parte de nuestra hermana Gloria Gutiérrez Choqui, feliz cumpleaños. Reciban cordiales saludos para mi hermano Juan Condori Limo en Marcaconga, Acomayo. Suena lo mejor, así como sigue.

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Claro, hay muchos textos, yo te hablaré apenas de los tres textos para ganar el tiempo. Número dos. David, rey David, pascara homosexual.

Grabe. Imaginan, Benin. Churing, o perdón, este general del ejército. A ver, Pim, cara general del ejército. 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A ver, un joven. ¿Cómo se llama este hombre? Se me ha ido de la mente, ¿ve? Como Satanás me vuela. Jonathan. Su amigo, pero dice, era más cercano. Chay Juan, si Kangman carga más pegado, Chay Tamnin. También David ha sido homosexual con Jonathan. Los dos. Chay Tarimachichka. El tercero es más grave. Hay muchos. El tercero es más grave. Señor Jesús, pay con apaga Kangman, si cara homosexual. Y Maynampis Juan, joven, apóstol de Jesucristo, Jasjun Mangra Umanta Churara en Aspan, Señor pa corazón limpa la tapas uyarin manajara. Astucia del demonio, astucia de Satanás, quiere tergiversar toda la palabra de Dios para desprestigiar el santo evangelio de Jesucristo. A su nombre, a su gloria. 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Discúlpeme. Ay, Dios mío, China Bruna, engañas a Taricón Gariki. Biblia Manjabari. La pobreza y la Biblia, ¿cómo está? El pobre, ¿cómo está en la Biblia? Y vayan a invitar al Señor Jesús Ganera. Yo estoy tan solamente con ustedes por estos tiempos. Pero los pobres van a estar siempre con ustedes. Dice la Biblia. 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

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Seguramente que hay transmisión los ishanga, pajarimincha, puncha. Por Facebook, pipas maipas, Facebook, sintonizaga, jabanguichi. Huancayo y Yachtapi van a estar viendo por canal 47. Radio Voz Cristiana. Toco, toco y Yachtapi, sintonizajona, van a estar escuchando por Facebook. Los que van a estar viendo por Facebook. ¿De qué horas? De 7 de la noche a 9 de la noche. A nivel nacional. Por Facebook. Ima Facebook vitrae con Gichi, Pastor León Cipaco, Conce, nada más, Chay Pitari con Gichi. Transmisión completa, directa, cada tarde, a nivel nacional y internacional. Gracias. 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Chaitam Hamkura y Achanquichi positivamente. Libro de San Juan 14. O hace que chipipas que estás anotando con ellos para que leí con chichi. Libro de San Juan 14. 1. Iban en la palabra. 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Quizás arribaremos aquí. Libro de San Juan 14:2. 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En la casa de mi padre, ¿qué cosa ahí dice? Hay muchas moradas. Si no fuera así, yo les hubiera dicho, voy pues a preparar. Y luego regreso para llevarles ni kichikmancha cara. 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Dios mío. Chainata, libro de San Juan 17:1, leen kichikamkura wasikichip, es una tarea. 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Padre, aquellos que me has dado. Quiero que donde yo estoy, también ellos estén conmigo. 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

5 de la tarde con 13 minutos. Si nosotros estamos sufriendo así con el frío, ¿cómo estarán nuestros hermanos del campo? Esta mañana hemos amanecido bajo 3 grados centígrados, o sea, menos 3. O sea, lo estándar del cero pasear, de lo estándar del cero es 3, 4, 5, pero del cero hacia abajo es menos. Hemos amanecido menos 3 grados centígrados. Está haciendo un frío fuerte, un frío muy intenso. Y la gran pregunta es, ¿cómo estarán nuestros hermanos del campo? Los niños, nuestros hermanos que utilizan sus ojotas. Qué frío insistente, ¿no? Oremos bastante para que esto, lo del cambio climático, no afecte mucho. Nosotros podamos seguir adelante, perseverando en las cosas del Señor. 5 de la tarde con 14 minutos. 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

5 de la tarde con 18 minutos. Transcurrieron 18 minutos de las 17 horas. Hoy día martes. Ah, no, claro. Perdón. Miércoles 27 de mayo del año 2026. Uy. El día de ayer tuvimos un servicio de oración. Fue de mucha bendición. La iglesia Maranata de Cachimayo tiene una carga, una responsabilidad muy fuerte, pero sé que Dios va a conceder las peticiones de nuestro corazón. Dios es fiel a su palabra, como dice, el que me busca me halla, dice, ¿no? Un claro ejemplo es la del centurión, ¿no? Y las personas que le buscaban al Señor por sanidad, le buscaban al Señor, ¿no? Claro, se puede hacer la oración de intercesión, pero hay algo más fuerte a todo esto, ¿no? La oración de intercesión, pero cuando uno va y le busca al Señor es otra cosa. 5:19

5 de la tarde con 23 minutos, 5 con 23 minutos. 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Agradecidos a nuestro Dios porque permite que podamos estar al frente de ustedes con la programación de Vientos de Vida, con esta música latina contemporánea.

0: William Arana.
1: Un hombre entró una tarde a una pequeña iglesia. No entró porque se sintiera fuerte, entró porque estaba confundido, tenía problemas en su casa, mucha presión en el trabajo, miedo por el futuro como muchos de nosotros podemos tenerlo, y una tristeza que no sabía cómo explicar. Se sentó en una de las últimas bancas. No hizo una oración larga, no dijo palabras profundas, solo bajó la cabeza y dijo: Señor, no sé qué hacer, ayúdame. Eso fue todo, pero mientras permanecía allí, algo empezó a cambiar. No la situación de afuera, porque seguía igual, pero por dentro de él empezó a sentir paz. No recibió todas las respuestas que tal vez necesitaba en ese instante, pero sí recibió algo que necesitaba más que una explicación: la certeza de que no estaba solo. Después él dijo una frase muy especial: lo entré buscando que Dios me explicara todo y salí entendiendo que podía confiar en Él, aunque todavía no lo entendiera todo. Y así pasa muchas veces con nosotros. Creemos que para tener paz necesitamos saberlo todo. Queremos que Dios nos muestre cada detalle, cada salida, cada respuesta, cada fecha, cada explicación. Pero a veces el alma no necesita una respuesta completa. Necesita un momento verdadero en la presencia de Dios. Sí, estar a solas con Dios. Porque la Biblia nos dice en el Salmo 16:11, me mostrarás el camino de la vida, me concederás la alegría de tu presencia y el placer de vivir contigo para siempre. Esto es muy poderoso. Me mostrarás el camino. No dice: la ansiedad me mostrará el camino, el miedo va a decidir por mí, la confusión tendrá la última palabra. Dice: me mostrarás el camino. Porque un momento en la presencia de Dios puede traer luz a la confusión, dirección en medio de esas dudas que pueden haber, esperanza en ese corazón desalentado. Tal vez hoy tienes preguntas que no sabes cómo responder. Tal vez estás cargando una decisión difícil. Tal vez por fuera sigues haciendo lo que tienes que hacer, pero por dentro estás cansado o cansada, confundido, confundida, sin claridad. Pero antes de rendirte, te aconsejo, busca a Dios. Antes de decidir desde la angustia, entra en su presencia. Antes de dejar que el miedo te gobierne, quédate un momento a solas con Dios. Porque en su presencia, la confusión empieza a perder fuerza. La duda no siempre va a desaparecer de golpe, pero va a dejar de mandar. El problema quizás no cambia en un segundo, pero tu corazón empieza a respirar diferente. Y quiero que guardes esto en tu corazón. No necesitas entenderlo todo para confiar en Dios. A veces Dios no comienza cambiando lo de afuera, comienza encendiéndonos allá adentro esa luz de esperanza. Así que hoy, aunque no tengas todas las respuestas, acércate. Aunque tu oración sea sencilla, como este hombre que dijo: Señor, aquí estoy, no sé qué hacer, ayúdame. Eso también llega al cielo, porque un corazón sincero nunca va a pasar inadvertido delante de Dios. Hoy te invito a que me acompañes a solas con Dios. Sí, sé que Dios tiene una respuesta para ti. Yo hago a solas con Dios todos los miércoles a las 7 de la noche, hora de Colombia, por el canal de YouTube. Búscame como Roca Estéreo en YouTube.
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5:29, ahí teníamos el apoyo que le estamos dando a la Iglesia Maranata de Pocartambo, su actividad que tienen este sábado 30. Bueno, la Iglesia Maranata tiene pues su emisora, ¿no? Unión Cristiana, es netamente la Iglesia Maranata, ¿no? Y ellos necesitan dinero y están haciendo esta actividad justamente para mantenimiento de la radio, ¿no? Y cuando uno hace mantenimiento de la radio, hermanos, sí es, les digo que tiene su costo, hermanos. Y gracias a Dios, hermanos, en esta actividad que tuvimos, los de Radio Vida, por los 16 años, hermanos, fue de mucha bendición. Estamos muy agradecidos. Pese a que lo hicimos en un lugar no adecuado, no muy conocido, pero la gente ha respondido, ¿no? Y eso es algo gratificante para nosotros. Eso quiere decir que el pueblo de Dios aún todavía nos respalda, a pesar de una crisis económica, una crisis social que estemos pasando, pero ahí está la mano poderosa de Dios moviendo a su pueblo, hermano. Gracias a todos nuestros hermanos, quienes estuvieron de una u otra manera colaborándonos, apoyándonos, hermanos, para que Radio Vida continuara. Son 16 años, hermanos, de labor interrumpida, 16 años en la cual pregonamos la palabra del Señor. Somos una emisora interdenominacional, regentado por la Iglesia Maranata, Asambleas de Dios y la Iglesia Evangélica Peruana, las tres denominaciones que tienen iglesias en el campo, ¿no? Las tres grandes denominaciones, diríamos así, que tienen trabajos misioneros, que tienen trabajo como obreros que envían a distintas partes de hacer la obra misionera, ¿no? Gracias a Dios, hermanos, las tres denominaciones, de repente a nivel de pastores es difícil a veces pastoralmente poder unirse, pero hermanos, gracias a Dios, Dios ha puesto el querer como el hacer en la vida de nuestro hermano Abraham Apaza, Abraham Rojas, Gerardo Díaz, Moisés Ramos, mi persona, hermano Wilber, para que podamos, hermanos, levantar esta frecuencia, esta emisora, para la gloria y la honra de nuestro Señor Jesucristo. ¿Cómo está mi hermano Washington Santa María allá en Calca? Que Dios te bendiga, Guachicito, a seguir preparándose bendiciones para tu vida, tu ministerio, tu esposa, tus hijos, toda tu linda familia. Gracias, Guachicito. Tú eres amante de la música latinoamericana en Chumbivilcas. ¿Cómo estamos, Moisés? ¡Wow! El frío, frío en Chumbivilcas. Moisés, que Dios te bendiga ricamente allá en Chumbivilcas. ¡Qué bendiciones para ti! Un saludo para tu lindo papito, para tu mamita allá en la zona de Sicuani. Ellos están, ¿no? Por el lado de Combapata, si bien.

Me recuerdo ya tiempo también que no nos vemos, Moisés. 5:32 minutos, vientos de vida por Radio Vida.

5:35. 5:35. Cantos para todos los tiempos con Shaddai desde Perú. 5:35.

Era nada menos el Shaddai, ¿no? Preciosísimo tema latinoamericano que, hermanos, estas horas ya gracias a Dios estamos ganando bastantes adeptos, amantes de la música latinoamericana, hermanos. Tenemos el gran ayuno este 6 de junio en Ocra, Chincha y Pujio, ante la Iglesia Asambleas de Dios del Perú. Para lo cual invitan a todos, como Anansaya, Mantoglia, Sayllapata, Chincha y Pujio, otras iglesias. El ayuno se llevará desde las 8 de la mañana hasta las 4 de la tarde. Este 30, sábado 30, también las asambleas de Dios de Anta y Cuchaca, ¿no? A partir de las 8 de la mañana, también hasta las 4, ¿no? Tienen ayuno nuestros hermanos, asambleas de Dios de Anta y Cuchaca. La Iglesia Evangélica Peruana, Grupo Tío 2B, invita a una convención bíblica los días 4, 5 y 6 de junio con este precioso tema, hogar cristiano, lo que tanta falta nos hace falta, hermanos lindos. Está ahí el ministro Damián Quispe Gaspar, para lo cual invitan a todos los consistorios, comités y grupos del Presbiterio Valle Sagrado de los Incas. Todos vayan, hermanos, es bueno siempre, hermanos, en una convención, estudiar la palabra de Dios. Gran aniversario de la Iglesia Evangélica Peruana de Cuncacha, Centro Nueva Jerusalén, 16 años, ¿no? La misma edad de Radio Vida, ¿no? Mire, la misma edad de Radio Vida, ¿ah? Predicando el Evangelio, también es aniversario de su emisora, ¿eh? Bueno, qué lindo, Nueva Jerusalén también, ¿no? 94.9 en Cuncacha, ¿no? Los días 28 al 31 de mayo, mañana comienzan con esta gran fiesta. Va a estar el pastor Alfredo Franco, lo cual invita a todas las iglesias de Curahuasi, Lima Tambo, Mollepata, distrito de San Pedro de Cachora. Un saludo para todos ustedes, hermano. Gracias. A esos lugares llega Radio Vida. Qué tal sintonía que tenemos, hermanos. Tu Radio Vida está en la Avenida Suiza, 248 Naciones Unidas, Santa Rosa, en San Sebastián. Ahí está Radio Vida, hermanos, en la casa de los Ramos Villares. Nos han da un lugar para que puedan estar los estudios principales de Radio Vida. En Puerto Maldonado, mi hermano Víctor Vivanco, Dios te bendiga, un lindo siervo. Le he llegado a conocer a él, sus hijos, su linda familia, su esposa. Qué linda mujer, muy servicial, muy atenta.

Hermano Víctor, Dios te bendiga. Pronta recuperación de tu salud, hermano. Bendiciones. Estamos orando acá en Cusco por ti, mi hermano Víctor, para que Dios pueda restablecer tu salud al 100%, ¿no? Radio Vive en Puerto Maldonado está en Jirón, Chincha y Suyo M12, a 2 cuadras de la avenida Circunvalación. Oh, nuestros hermanos de Quillabamba están orando por una frecuencia, están clamando. Hermanos, lo tenemos todo, tenemos la antena, tenemos el terreno, tenemos todos los equipos. Lo único que falta en Quillabamba es una frecuencia, pero Dios a su debido tiempo. 93.7 marca con Gazangarará, Comayo. Ahí están nuestros hermanos de Marca Conga en Sangarara. Qué lindo, hermanos. Esos fueron los anuncios de tu Radio Vida. Radio Vida en los 680 de la amplitud modulada. 5:44. Vientos de vida por Radio Vida. Ya nos conoces, hermanos. Usted ya nos conoce cuál es la frecuencia que tenemos.

Han transcurrido 50 minutos de las 17 horas. Nos separan ahora solamente 5 minutos para que nosotros nos retiremos de este precioso programa de Vientos de Vida por Radio Vida. Gracias, hermanos, por su sintonía. Ustedes permiten de que podamos ingresar a sus hogares, a su centro de trabajo, en sus unidades móviles, donde usted se encuentra, hermano. Nosotros, hermanos, ahí preparados para poderles llevar la mejor música latinoamericana, hermanos. Esta música que ya está comenzando, hermanos, a tomar cuerpo, para nuestro Señor sea la gloria y la honra, para Él sea lo mejor, hermanos, porque gracias a Él, hermanos, nosotros estamos al frente de ustedes. Es por su bondad, por su misericordia, por su amor, porque Dios permite, hermanos, de que nosotros podamos laborar en Radio Vida, hermanos, durante 16 años, en cierta forma 20 años, diríamos, porque hemos estado más antes de Radio Vida, hemos estado en otras frecuencias, pero ya, hermanos, ahí hasta el día de hoy, hermanos, seguimos perseverando, seguimos dando lo mejor, hermanos, en lo que es la comunicación. Gracias a Dios pertenecemos a la Federación de Locutores del Perú. Tuvimos que afiliarnos cuando estábamos haciendo Vida Noticias, Noticias Vida, porque la Federación de Locutores pues tiene sus abogados. Y es por ello, hermanos. Nos vemos, hermanos. Vuestro hermano y servidor, vuestro Leonel Candia Dolmos, se despide hasta el día de mañana. Chao, chao. Tu panachama, guayca y panacuna. Chao, chao, guaycachay. Chao, panachay. Bendiciones para cada uno de ustedes, hermanos. No se muevan de la sintonía de Radio Vida.

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1: Y 55.

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0: 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Basura y barbaridad. Dios lo reprenda a esos demonios. 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Una iglesia que no tuviese mancha, arruga, cosa semejante, impecable. 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

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Busquen el bautismo del Espíritu Santo. Profundizan en tu vida con el poder del Espíritu Santo. 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A su gloria. 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

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Pero así Señor me haces entender, van a explicar, de repente si hay explicación van a pasar ahí con chicho. 3 años y medio tribunal de Cristo, 3 años y medio bodas de cordero. ¿Están escuchando? 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A su gloria. 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Segundo de Corintios, capítulo 5, versículo 10. Preciosa, maravillosa palabra. Porque todos, en iscancho y manescanda, Biblia hay que cachigañacho y chamanacho. Porque todos debemos con. A ver, presentarnos ante el tribunal de Cristo. Reina Valerapi y Manichkanta, todos compareceremos al tribunal de Cristo. Versión antigua dice, todos presentaremos al tribunal de Cristo para que nos juzgue a cada uno. Claro. Para recibir el pago de todo lo que hemos hecho, lo bueno o lo malo, mientras que hemos estado vivo en el cuerpo. Santo amado. Caipamba, imaginan papá y mamá y justicia. De repente, puesto policial. Puesto policial pasa a chingma y mami. A fiscalía. Fiscalía, mami y mami, dispachan. A poder judicial. Poder judicial manda más gravida que tenga. Corte superior manja para ti. 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

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Hay que hacer, hermano, la obra real en el amor de Cristo Jesús. A su nombre, a su gloria, a su maravillosa gloria. 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En la obra del Señor que estás haciendo. A su nombre. 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Chaime obras malas, obras buenas. 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Libro de Romanos. Antes del libro de Romanos, Kichaikuchi, primero de Corintios 4:5. Primero de Corintios 4:5. Antes del libro de Romanos. Emanuanchi, mi papá. Primero de Corintios 4:5. Así que no juzguéis nada antes de tiempo. Ojo, oído, palabra animachka. Hasta que venga el Señor. Él también sacará a la luz las cosas ocultas de las tinieblas y manifestará los intentos de los corazones y entonces a cada cual Dios dará su premio. 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

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Libro de Romanos 14:10. 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Pero tú, ¿por qué juzgas a tu hermano? O tú también, ¿por qué menosprecias a tu hermano? Porque todos compareceremos ante el tribunal de Cristo. 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Algo más profundo. 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Primero de Corintios 3:10. Y manense apóstol San Pablo. Primero de Corintios 3:10. 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Conforme a la gracia de Dios que me ha sido dada, yo, apóstol San Pablo, chay primari, yo como perito, arquitecto, puse el fundamento, ojo y oído, ¿qué dice? Otro edifica encima, pero cada uno mire cómo sobre edifica. 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

0: 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Versículo 12. Es sobre este fundamento, alguno edificare, Dios mío, perdón, coticharis a jebamara, yo un baita pasar su ane. Versículo 11. Disculpen hermanos, porque nadie puede poner otro fundamento que el que está puesto es cual. Es Jesucristo. 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